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Amigos, vamos a continuar con Onda Grupera. Saludos para Salomón Jiménez en la ciudad de Tijuana, Baja California, que nos pide este tema con los Babies. Le trae bonitos recuerdos de una época vivida. Con mucho gusto, Salomón. Enviamos este tema hasta la bella ciudad fronteriza de Baja California Norte, Tijuana. Y para todos los amigos que nos sintonizan por allá, un saludo especial.

0: Si nos acabas de sintonizar, entonces...
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0: Y que sigas disfrutando de este programa musical.

Amigos, quiero enviar saludos con mucho gusto a los siguientes grupos de Facebook. 100% Tijuanero, este grupo musical, este grupo de Facebook de todos los amigos de Tijuana, Baja California Norte, les enviamos un cariñoso saludo. También estamos enviando saludos a todos los grupos de Facebook que les gusta la música grupera, para Gruperos Monterrey, para Gruperos Música Grupera, para Gruperos Afición, Diversión y Deporte, también para Gruperos Grandes Grupos, para Recuerdos Gruperos, para Gruperos Inmortales, y todos los grupos que apoyan la música grupera de estas grandes décadas. Para todos ustedes, un cariñoso saludo y les dedicamos nuestro programa. Continuamos para complacer a Carolina González en la ciudad de Inglewood, California. Quiere enviar un saludo para toda la gente de Jalisco. Con este tema de los Bee Gees, dice que a su papá le gustaba mucho la música de los Bee Gees. Con mucho gusto le vamos a complacer para el señor Fernando esta canción de parte de su hija. Qué buena época aquella, ¿verdad? La época del disco también con los Bee Gees. Volvieron a renacer con esa música los Bee Gees.

Estamos entrando a la recta final de nuestro programa. Estamos enviando saludos con mucho gusto a mi buen amigo Jorge Barrera. También saluditos para Miguel Ángel Sánchez. Saludamos a la familia Ramos en Los Ángeles. Para Patricia Aguirre, también un saludito para ella y toda su familia. Saludamos a mi amigo Orlando Pineda en la ciudad de San Diego. Saluditos para Mari Barraza, también para todos los amigos de El Show de Tony Franco en Facebook. Club de Fans, El Show de Tony Franco. Así lo pueden buscar y unirse a este club y saber de nuestras actividades. 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Te trajo Onda Grupera. Y vamos a cerrar el programa con Los Ángeles Negros. También tendremos a Los Corazones Solitarios, el grupo La Mafia y el grupo The Cars. Al igual que también tendremos a el grupo de Men at Work, con un tema que me pidió mi buen amigo Saúl. Así que vamos a tratar de complacerles a todos.

0: Recuerdos de 1992. La Mafia. Exitazo, me estoy enamorando.
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0: Saluditos para Maribel.
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0: Le gusta mucho ese tema, le complacemos. Pasando.

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amigos, sigan disfrutando de nuestra programación como la rocola musical Viejitas Pero Bonitas, de rumba, música tropical, a toda banda, mariachi y acordeón. 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Onda Grupera, a todos ustedes. Nos despedimos con los corazones solitarios. Su éxito, el tiempo que has llorado.

0: a un programa más de los amigos de diferentes grupos musicales, amigos que nos siguen a través de las redes sociales, amigos que nos siguen a través de nuestra página oficial www.elshowdetonyfranco.com o también www.radiosensacion.digital. Sean todos ustedes bienvenidos, disfruten de nuestros éxitos aquí en Onda Grupera.
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0: Iniciamos precisamente con Malo y Suavecito, ¿recuerdan?

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0: Es el turno de los bárbaros y su exitazo, Pecado Mortal. Saludos para Julio Ordóñez en Los Ángeles.
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0: grandes éxitos en inglés y español desfilan por Onda Grupera, aquí, por supuesto, en Radio Sensación Digital, en el show de Tony Franco. Recuerde que también tenemos el Club de Fans, el show de Tony Franco. Únete a este club en Facebook y ahí te enterarás de nuestros conciertos, de nuestros programas. También puedes pedir canciones a través de los comentarios del Club de Fans y también conocer otros amigos. Y los invito también a otro grupo que tenemos en Facebook que se llama Onda Grupera. Solamente busquen Onda Grupera, el show de Tony Franco en Facebook, y también ustedes pueden unirse a este club, pedir canciones. Y si ustedes son músicos, pueden también subir fotos, canciones de sus grupos musicales y platicar con otros músicos que forman parte de la Onda Grupera. Vamos a continuar con el grupo Los Condes de Los Ángeles. Esta es una composición de su servidor, inspirado en una bella damita, en una musa. Un saludito para todos los compositores. Y bueno, con este grupo compartimos aproximadamente, diríamos, unos 10 años de mi vida. Uno de mis sueños era desde pequeño, ya que enfrente de mí practicaba un grupo que se llamaba Los Ángeles Azules, pero esto era cuando vivíamos en la ciudad de Guatemala. No eran Los Ángeles Azules de México. Esos Los Ángeles Azules de México es otro grupo diferente, una agrupación diferente a la que yo escuchaba allá en la hermosa ciudad de Guatemala, cuando vivimos ahí un tiempo. Y precisamente yo soñaba con un día escribir canciones y que estas fueran escuchadas en la radio. Y bueno, grabamos 5 discos, ¿verdad? O CDs ahora, como se conocen. Y precisamente esta canción, Mi Amante, Mi Amigo, Mi Mujer, también fue grabada por otras agrupaciones allá en Jalisco. Una banda también nos la grabó, gracias a que nuestro baterista Jerubén Barragán, que en paz descanse, había llevado este tema, a él le gustaba mucho, y precisamente también lo grabó una banda allá en Jalisco. Bueno, le presentamos esta canción, Mi Amiga, Mi Amante o Mi Mujer, con Los Condes de Los Ángeles.
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1: El grupo más, y este tema no te olvidaré. A veces, aunque pasen los años, los recuerdos siempre quedan.

el grupo Más. Haciendo presencia aquí en Onda Grupera, saludamos a todos los fans de Los Solitarios. También un saludo muy especial para el Club de los Freddys. Saludamos también a el Club de Fans Internacional de los Abson y también de todos los grupos musicales. Recuerden que aquí nosotros somos amigos de todos los clubs, y si usted también quiere reportarse y decirnos de su club, puede escribirme a Tony, T-O-N-Y, arroba el show de tonyfranco.com. Esa es nuestra dirección para cualquier correo, cualquier notificación, si alguien va a cumplir años durante la semana, o quieren ustedes saludar a algún miembro de su club en particular, o quieren hacernos saber de su club que ustedes tienen. También, por ejemplo, está el grupo Industria del Amor, que también tiene su club de fans, y a quienes les envío un cariñoso saludo también. Y yo sé que así también hay muchos grupos musicales que tienen sus seguidores. A todos ellos les mandamos un cariñoso saludo y pídanos sus canciones. Entren al club de fans, el show de Tony Franco, o entren a nuestra página de Onda Grupera. Las dos están en Facebook. Ahí también pueden pedirnos canciones, o también recuerden que nos pueden llamar al 323-325-4502. Y en WhatsApp pueden buscarnos bajo el show de Tony Franco. Aprovecho también para enviar un saludo a los integrantes del grupo Indio, mis grandes amigos, para Ernesto, para Hilda, para René, para todos y cada uno de los que han integrado esta agrupación musical, y para el club de fans del grupo Indio. Grandes amigos, un saludito para todos y cada uno de ustedes, sus miembros. En el Distrito Federal envío un saludo, aprovecho para saludar a Jorge Vargas, un gran amigo por allá, te envío saludos. Continuamos, ahora sí, con más música sin interrupciones. El histórico grupo Los Freddys envió un cariñoso saludo con esta canción a todos los fans del Club de Los Freddys.

canciones inmortales de esta gran agrupación, los Freddys. Envío un cariñoso saludo para Rosy Montes, del Club de Fans de los Freddys. 27 mil miembros tiene ya ese grupo en Facebook. Un saludito para ella y gracias por compartir Onda Grupera también en el club y por permitirnos a que también otros miembros escuchen este programa, ya que lo ponen en su página. Para Montserrat Pérez, saludamos a Lisset Durazo, para Dari Gómez Urbano, para Carlos González, para Joel Hernández, saludamos a Leticia Robles, para Cristian Rivera, para nuestro amigo Carlitos Umbaña, también allá en San Francisco, a Adalberto Gamiño, un saludito también para ti, para Elizabeth, para Adalberto González, también un saludito para todos ustedes, amigos del Club de los Freddys. Gracias por acompañarnos. Y continuamos con el grupo musical Chicago. No, perdón. Es Blood, Sweat and Tears. Chicago vendrá más adelante. Blood, Sweat and Tears. Esta canción me la pidió mi amiga, que también fue a la Roosevelt High School, aquí en Boyle Heights, allá donde nos graduamos nosotros también. Llegamos aquí cuando teníamos 14 años. Precisamente fuimos a esa secundaria. ¡Ay, qué buenos partidos! ¡Qué agarrones nos dábamos contra la escuela secundaria Garfield! Éramos archirrivales. Un saludito también para todos los que asistieron a esa escuela y los que están asistiendo ahora también a estas dos secundarias latinas, que por cierto, cuando jugaban fútbol americano Garfield contra Roosevelt High School, lo tenían que hacer en el estadio del este de Los Ángeles, el colegio del este de Los Ángeles, porque se juntaban casi 17 mil personas. Tiene el récord de ser el juego más concurrido para una secundaria, y nos da orgullo saber que son dos secundarias con mucha influencia latina, ¿verdad? La mayoría de los estudiantes son latinos. Y precisamente esta canción que sonaba ya por los 70s con Blood, Sweat and Tears, y quiero dedicársela con mucho gusto a mi buen amigo Francisco de El Salvador, y también pues a todos los amigos que fueron a esta secundaria. Irma González, no sé, no me acuerdo si ella fue esta secundaria o fue, no creo que fue una escuela privada, así creo que sí. Bueno, Irma, si me estás escuchando, te enviamos un saludo para ti también. Continuamos, amigos, con la música de los éxitos gruperos, tanto en español como en inglés. Sé que muchos de ustedes crecieron escuchando éxitos en estos dos idiomas.

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los grandes grupos musicales de todos los tiempos fue precisamente The Eagles, que nos compartieron este éxito, Witchy Woman. Y continuamos con los Yonix. Una canción para Esther García, y también saludamos a la familia López en Pico Rivera, California.

0: 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Saludamos a Ernesto Macías allá en Ensenada, también para mis amigos del Hotel El Cid, para la gerencia y para todo el personal que nos trató de maravilla. Saludo también con mucho gusto a mi buen amigo Moisés Armenta y su familia, para una gran cantante de Ensenada, Isaura Mireles. ¡Qué bonita voz! ¡Qué bárbara! Y también a todos los amigos que conocimos allá en la casita de palo de Ensenada. ¡Qué bien nos la pasamos cantando hasta la madrugada! 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Quiero saludar también, por supuesto, al personal de Tacos El Paisa. ¡Qué tacos! 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
0: Casi. Pero están riquísimos. Saludos también con mucho gusto a los amigos del Hotel Palacio Azteca. Y quiero enviar un saludo también para Roberto Contreras y Maximina Mireles, acá. Y a toda su familia que hemos tenido el placer de conocer a través de Facebook. And I want to say hello to Steve Berry and also to Brianna in Arizona. Thank you, Brianna, for your all the information you gave me about Western hotels, great hotels to stay. And to my friend in the Philippines, Rocky Roa, and Mary, thank you so much for what you did for me. Thank you, Mary. Un saludito también con mucho gusto a todos los amigos del Club de Fans, el show de Tony Franco. Presentamos a el grupo Regreso Las Vegas y su éxito Estoy Pensando en Ti. Y quiero aprovechar para enviar un saludo a mi buen amigo y primera voz y guitarra de este grupo, Juan Montelongo, quien fue el compositor de esta canción que les voy a presentar, para Marco Raya en la batería, Antonio Saldívar en el acordeón, Gerardo Salas en el bajo, y también para Guadalupe Jiménez en los teclados. Aquí les presentamos este éxito reciente de mis amigos Grupo Regreso Las Vegas.
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0: El grupo Bread, uno de los grupos que nos dejaron tantos éxitos en la década de los 70s a los 90s. Continuamos, Onda Grupera. Y saludamos con mucho gusto a mi buen amigo Joaquín. Gracias por reportarte a través de Twitter. Un saludo hasta la hermosa ciudad de San Francisco, California. Joaquín, aquí tiene su tema. Gracias por escucharnos.
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1: Historias que son ciertas. Ha pasado. Vamos a continuar. En Onda Grupera, que te trae los mejores grupos musicales en español e inglés. Grupo Chicago. This is one of the best groups of the 70s and 80s. 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

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Y si también tú quieres escuchar tu canción favorita, envíala. ¿Cuál es el nombre de tu canción favorita? Dinos de dónde nos escuchas, en qué ciudad vives, tu nombre a tony@elshowdetonyfranco.com. Por favor, poner en el encabezado mi canción favorita de Juan Gabriel, porque nos llegan muchísimos correos a diario y no queremos perder tu canción, ¿verdad? Muchas veces se nos puede brincar un correo y quizás no podamos ver el tuyo, así que por favor ponle mi canción favorita de Juan Gabriel. Y quiero enviar un saludo a todos los clubes de fans de Juan Gabriel que también amablemente comparten nuestro programa Mi Canción Favorita de Juan Gabriel. 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Vamos a continuar trayéndote más música y son los Struck. ¿Recuerda el éxito? Bueno, mi amigo José Luis Solera me pide este tema, un saludito con mucho gusto para él y toda su familia en Querétaro, México.

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y con esta canción del grupo War te vas a acordar de tus tiempos cuando andabas cruising allá por Whittier Boulevard, como lo hacía mi amigo Carlos y Joel, hermanos que tuve el placer de conocer, la familia Morales en la ciudad de Whittier, California. Un saludito para ustedes. Sigue disfrutando de su tarde, su mañana, noche, donde quieras que nos estés escuchando alrededor del planeta Tierra.

0: María Elena. Oye, Tony, ¿cómo se llamaba ese grupo? Estoy tratando de recordarme, bueno. El grupo Tabares, aquí en Radio Sensación Digital, en el show de Tony Franco, en el programa Onda Grupera y Heaven Must Be Missing an Angel.
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1: Después de escuchar a la Tropa Vallarta, continuamos con Industria del Amor. Saludos para Adriana en San Bernardino, California.
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1: Uno de sus grupos favoritos.

0: ¿Recuerdan a los Sailors? A ver cuántos de ustedes y ustedes se recuerdan de los Sailors. Bueno, aquí tienen un tema de ellos.
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Los mejores grupos musicales de la década de los 60s, 70s, 80s y 90s. Amigos, un servidor, al igual que muchos de ustedes, amigos músicos, que anduvimos, ¿verdad?, por diferentes escenarios, compartiendo con amigos que venían de México aquí a Los Ángeles a tocar con sus grupos musicales, respectivamente. Hemos perdido a muchos de ellos, ¿verdad? Ya muchos de ellos ya están en la eternidad, haciendo buenos grupos por allá. Tantos que se nos han ido, pero nos han dejado un gran legado musical. Entre ellos, Agustín Villegas, que fue la primera voz de Los Solitarios. Quiero enviar un saludo a toda mi gente de Tijuana, gente hermosa de Tijuana, donde pasamos muy buenos años por allá, trabajando en una emisora en San Diego. Nos íbamos todas las noches a Tijuana a disfrutar los buenos bailes y el buen entretenimiento que encontrábamos por allá en la hermosa ciudad de Tijuana. Y quiero enviar un cariñoso saludo para toda mi gente de esa ciudad fronteriza, al igual que los amigos de Ciudad Juárez, los amigos de Hermosillo, Sonora, donde es mis amigos del Grupo Indio. Les envío un saludito para todos ellos. Y vamos a escuchar ese tema y vamos a enviar un saludo también con mucho gusto a todos los amigos del Club de Fans de Los Solitarios. Recientemente hicimos un programa dedicado a Los Solitarios. Si te lo perdiste, esté pendiente porque muy pronto vamos a repetirlo aquí en Onda Grupera. Muchas personas que nos han pedido que se lo podemos volver a repetir. 2 horas con la música de Los Solitarios y lo vamos a hacer brevemente. Sigan pendientes de nuestra programación. Hoy les vamos a presentar este éxito precisamente de Los Solitarios. Envío un saludito para Daniel López y para todos los integrantes de esta fabulosa agrupación musical. Y precisamente el tema se titula Hoy. Yo sé que muchos de ustedes les va a traer recuerdos y una sonrisa.

Aprovecho para enviar saludos al Club de Fans de los Solitarios de Facebook, también el Club de Fans de Solitarios en muchas ciudades. Un saludito para Alberto Melendres. Saludamos también a otros miembros del T-Club, a Perla Vianey. Saludos también con mucho gusto para José Luis Campos, para Perla Rodríguez. Saludamos a nuestro amigo Luis Villegas. Un saludo también con mucho gusto para Carlitos Villanueva. Saludamos, por supuesto, a todos y cada uno de ellos, para Rosy Villegas también, a su querida esposa de Agustín Villegas, y también para toda la familia, y por supuesto también a todos los integrantes de este fabuloso grupo. Vamos a continuar aquí en el show de Tony Franco. Gracias por estar con nosotros. Llegan los cantes para complacer. Con mucho gusto me mandaron un tuit hace poco el señor Juan Méndez y me decía: Tony, por favor, si tuviera por ahí una canción de Los Caminantes, Los Dos Nos Amamos, me trae muy lindos recuerdos de una persona muy especial y me gustaría, si tuviera el tiempo, para tocarla. Con mucho gusto, para eso estamos, para complacerles. Recuerden el teléfono aquí en cabina: 323-325-4502, para complacerlos en lo que ustedes nos pidan. Envío un saludo también para la familia Montoya y también la familia Murillo en El Salvador. Los Chulos Chulos. Saludo para mi amigo Agustín, cantante de Los Caminantes.

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una gran verdad: donde hubo fuego siempre van a quedar cenizas, ¿verdad, amigos? Quiero enviar saludos para Soraya, para Susana, para Pilar, para Irene. Saludamos también a Mari Carmen y para Rosa. Saludos para Guadalupe, para Nancy. Y también un saludito para los amigos de los clubes de fans de Juan Gabriel, que siempre nos sintonizan. Recuerda el programa Mi Canción Favorita de Juan Gabriel, cada martes a las 9 de la noche, hora de California, hora del Pacífico. Si lo perdiste, entra a www.elshowdetonyfranco.com/Juan Gabriel. Recuerden este grupo, Foreigner. Esperando por una chica como tú. 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Saluditos para Manny Barras en San Diego y su familia. También para Jorge Vargas y Jorge González del Toro. And my friends Octavio en Vicente Villa.

Ahora vamos a escuchar y a complacer a mi amigo Rodolfo allá en la ciudad de Mexicali, Baja California, y precisamente mis amigos Los Muecas vienen para complacerlo con este tema Amor Sincero. Aprovecho también para saludar a mi amigo José Cota y a todos los buenos amigos de aquella región. Un saludo para la familia Caro de Mexicali, un saludito para don Juan, para doña María Luisa, también un saludo con mucho gusto para Juanita, para toda su familia. Saludamos a Oscar y también a Ana Margarita aquí en Covina.

0: Tantos recuerdos vienen a nuestra mente con estas canciones tan hermosas. Saluditos con mucho gusto a mi gente por allá en Michoacán.
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0: Vicente y Octavio Villa y para
1: Manny. 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
0: También saludamos a Memo.

0: El grupo Fresa Salvaje y su tema Interrogación, aquí en Onda Grupera. Vamos a traerles a ustedes ahora una canción de un grupo musical. Y este grupo musical, por cierto, tiene también muchos seguidores en Facebook y alrededor del mundo, porque crearon muchas canciones y dejaron muchos recuerdos. Quiero enviar saludos para los amigos de Los Abson, ese grupo musical que a través de los años nos dejaron tantas y tantas canciones. Y también a los miembros de el Club de Los Abson Internacional en Facebook, para los administradores y moderadores, para Analí Vega, un saludito muy especial para ella, también para Manny López, para mi amigo Raúl Hortal y para todos los colegas de radio. También les envío un cariñoso saludo para Cuca Campos Huesca. También saludamos a Juanita Chaires, para Guido Galarza, para José Yepes, Armando Valdés, Gabriel Ortiz, para Marisol Alcántar, para Emiliano Casas, para la güerita Márquez, para Jenny Yet, para Maricela Naya, para Sergio Nájera. También saludamos a Amadeo Vega, para Mariano Guerrero, Irma Rivera Ríos, Esperanza Ayala, Jesús Olivares, Catimar, Minerva y todos los amigos miembros de este fabuloso club de Los Abson. En Facebook, únete a ese grupo.
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0: Enamorado del amor, Los Abson.
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de los Abson presente aquí en Onda Grupera. Saludamos a otros miembros de este club, a Lupita León, para María Natividad, perdón, Mara Natividad, para a Gaby Rodríguez y para Miriam López. También estamos saludando con mucho gusto a mis amigos, colegas de los diferentes grupos musicales. Los invito para que se unan a nuestro club en Facebook, Onda Grupera, el show de Tony Franco. Si has sido músico, comparte tu música con nosotros, y también fotos que tengas del grupo que tú perteneciste, y nos daría mucho gusto también programar tu música. Puedes enviarla si la tienes en MP3 o algún buen video de YouTube. Mándame el enlace a tony@elshowdetonyfranco.com. muy fácil. Mi nombre es el que hace el correo, tony@elshowdetonyfranco.com, el nombre de un servidor y el nombre del programa. Vamos a continuar porque el tiempo corre y se nos va, nos hace falta 4, 5, 6 complacencias. Esta canción que me pide mi amiga Sara, ella fue a la Garfield High School, me dice: Tony, qué bueno que lo mencionaste porque te voy a tirar, dime ahora dónde vives para ir a tirarte una docena de huevos. Es nosotros, amigos, viera cómo nos tirábamos huevos.

De Radio Sensación Digital y el programa Onda Grupera con tu servidor Franco. Llega el grupo La Constitución, unos grandes amigos de Los Ángeles. Envío saludos para Jorge González del Toro, también para los hermanos Villa, para José Enrique Medina, para César el Burro, y también saludamos a la Lacrán, nuestro amigo, que formaron parte de esta institución musical y con quienes continuamos una linda amistad. La Constitución, me contaron.

0: llega el grupo Bronco para saludar a mi amiga Angelita.
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0: Lucero, mi amiga Lucerito, Angelita hermosa, aquí en la ciudad de Los Ángeles.

0: ¿Qué tal, amigos? Están ustedes disfrutando de Onda Grupera, los mejores grupos musicales de todos los tiempos, en éxitos en español e inglés, aquí por supuesto en radiosensaciondigital.com. En los partidos amistosos de hoy, ya las selecciones jugando sus últimos partidos, ya que el Mundial empieza pasado mañana, el día 11, y estaremos trayéndote todos los resultados de los partidos del fútbol gracias a nuestros patrocinadores. 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Amigos, el día de hoy Argentina derrotó 3-0 a Islandia. Messi jugó en el segundo tiempo, metió un gol, el segundo de penal a favor de la Argentina. Así que Argentina termina su preparación ganando a Islandia 3-0. Mañana el equipo de Inglaterra, la selección mundialista de Inglaterra, jugará contra Costa Rica al mediodía, y también Portugal tendrá un juego amistoso el día de mañana. Si no me equivoco, Bolivia también jugará mañana a las 5 de la tarde. Portugal irá contra Nigeria también a las 12 del mediodía. Estos son los últimos partidos de las selecciones antes del Mundial, que empieza con el partido de México contra Sudáfrica. Y precisamente vamos con nuestro corresponsal allá en Guadalajara, nuestro amigo Juan Manuel Linares, con otra cápsula mundialista aquí en el show de Tony Franco. Adelante, nuestro querido amigo y estimado Juan Manuel.
1: Hola, amigos de Radio Sensación Digital. Cada vez más cerca el regreso a casa a la Liga MX de Raúl Jiménez. Este Mundial FIFA 2026 es una vitrina al mundo del fútbol para algunos jugadores. Es su última oportunidad para dar este paso a un equipo de mayor jerarquía y mantenerse en el viejo continente. Este es el caso del delantero mexicano Raúl Jiménez, que aún a sus 35 años todavía analiza cuál sería el siguiente paso de una trayectoria que lo ha llevado por algunas de las ligas más importantes del mundo. El América de la Liga MX ha mostrado interés en repatriar al atacante mexicano. Solo hay un problema, ya que el sueldo en Europa es muy difícil de igualar aquí en México. Pero todo parece favorecer al América, ya que el Fulham le ha dado las gracias a Raúl, no por problemas deportivos, disciplinarios o una decisión inesperada del club. La realidad es mucho más sencilla. El contrato del mexicano llegó a su fin y la institución inglesa decidió incluirlo en la lista de jugadores que no continuarán para la próxima temporada. Esto lo convierte automáticamente en agente libre, lo que significa que podrá negociar con cualquier equipo sin necesidad de que exista una transferencia de por medio. Raúl aún tiene intención de vivir una última aventura en Europa antes de pensar en un posible regreso definitivo al fútbol mexicano. Por lo pronto, no existe un acuerdo cerrado con otro club, por lo que su futuro continúa abierto de cara al mercado de verano. Informó para Radio Sensación Digital Juan Manuel Linares Buenrostro, desde Guadalajara, Jalisco, México.
0: Muchísimas gracias, mi estimado Juan Manuel. Un fuerte abrazo para vos allá en Guadalajara y a dos días de iniciar ya el Mundial. Amigos, quiero enviar saludos especiales para José Enrique Medina, cantante de varios grupos salvadoreños. Él es del Salvador, y también del grupo La Constitución de Los Ángeles, con quienes alternamos en varias giras que cuando en los tiempos de su servidor, cuando andábamos en la onda grupera con el grupo musical Los Condes de Los Ángeles, con quienes grabamos 5 LPs en aquel entonces. Y quiero enviar un saludo, hoy estuvimos dialogando, gracias por tu llamada, José Enrique, gran compositor también de varias canciones. El éxito El Pelón, que ustedes escuchan aquí en el show de Tony Franco, es precisamente una canción de él, y nos estará visitando desde Minnesota. Estará por acá durante la Copa Mundial y estaremos platicando también con él, y lo tendremos en entrevista también aquí en el show de Tony Franco durante el programa Onda Grupera. Sigan disfrutando, nos queda todavía unos minutos más antes de comenzar nuestro programa de mi canción favorita de Juan Gabriel, 2 horas con la música del Divo de Juárez como cada martes por la noche. Sigan disfrutando de lo que nos queda de Onda Grupera aquí a través del show de Tony Franco. Y gracias por su sintonía. Saludos para nuestros amigos en Guadalajara, Mazatlán, en la Ciudad de México. También saludamos con mucho gusto a Osvaldo y para mi amigo José Luis en la ciudad de Jamay, Jalisco. Saludos para Kiko de las Ánimas y saludos también para Jorge González del Toro y Vicente Villa y Tabo Villa de la Constitución. Y un abrazo también para mi gran amigo Juan Manuel Linares. Gracias, Juan Manuel, por estas interesantes cápsulas mundialistas que vendrán desde Guadalajara, al igual que con los reportajes de la Copa Mundialista, y nosotros estaremos transmitiendo desde acá, desde Los Ángeles, precisamente el día jueves. Tendremos para ustedes el resultado de los partidos, el único partido que se jugará, la inauguración del Mundial en el inmueble del Estadio Azteca, ese tradicional estadio que hoy es como conocido como Estadio Banorte, que ya ha albergado 3 mundiales, haciendo historia este estadio en la Ciudad de México, y nosotros traeremos a ustedes los resultados de ese partido y al igual que los siguientes partidos que se jugarán al siguiente día, incluyendo de el resultado de Paraguay contra Estados Unidos. También mañana te traeremos el resultado del partido de Inglaterra contra Costa Rica y Portugal contra Nigeria. Sigan disfrutando de la onda musical aquí en Radio Sensación Digital, en el show de Tony Franco.

0: contaba Lupita que cómo se llama el programa que hicimos de los Beatles, el reto musical, y lo hizo uno de nuestros compañeros amigos que también labora los fines de semana acá en Radio Sensación Digital.
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0: Y vamos a presentarles a ustedes, amigos, más adelante estamos planeando hacer un programa de 2 horas con toda la música de los Beatles para ustedes. Pero puedes entrar a radiosensación.digital y a buscar el programa Retromundo que pasamos los fines de semana. Ahora, al estilo de el grupo Sonido 13, vamos a escuchar esta canción, Cómo te extraño, que también grabara originalmente La Revolución de Emiliano Zapata. Escuchamos con Sonido 13 y un saludo para mis amigos de este conjunto.

Sonido 13, amigos, estamos llegando al final de nuestro programa. Queremos agradecerles su atención. Nos vamos a despedir con el grupo musical Los Tercos. Envío un saludo para su cantante Vicente. Esperamos que hayan disfrutado de la música de grandes grupos de ayer, de las décadas de los 60 hasta los 90. Nos escuchamos en la próxima. Sigan en sintonía de Radio Sensación Digital.

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2: Desde temprana edad desarrolla una impresionante habilidad por el canto y la composición. 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

Mientras recordemos y cantemos sus canciones, Juan Gabriel seguirá vivo en nuestra memoria y en nuestro corazón. En Radio Sensación Digital, tu servidor Tony Franco te da la más cordial bienvenida. Hoy en este programa tendremos especialmente los dúos de Juan Gabriel, con grandes artistas como Napoleón, Emmanuel, Natalia Lafourcade, Natalia Jiménez, Juanes, Polanca y muchos más. Quédate con nosotros. Saludo al club de fans de Juan Gabriel en todas las ciudades donde existe uno, y también a mi club de fans, el show de Tony Franco. Únete en Facebook a nuestro club y participa. Club de fans, el show de Tony Franco.

0: Aquí todo el mundo tiene que reír, cantar y recordar al Juan, al gran Juan Gabriel.
1: He conocido a muchos artistas, muchos cantantes, muchos compositores, a muchas estrellas que hoy brillan en nuestro firmamento y muchas otras brillan aún en la tierra. Personalidades enormes como Lara, José Alfredo, Manzanero, Coco Sánchez, Tomás Méndez, Roberto Carlos, a tantos, Napoleón, no podría, no sé, pasar muchísimas horas diciéndoles de muchísima gente que he conocido, tanto de México, de Argentina, como de España, del mundo, gente maravillosa. Y entonces, pues he tenido la oportunidad de hacer un disco de duetos. ¿A quién no le gustaría cantar con Javier Solís, con Lola Beltrán, con Lucha Villa, con Amalia Mendoza, con mucha gente muy hermosa? Pues yo he tenido la suerte de estar con personas como con el señor José Feliciano, David Bisbal, Luis Fonsi, Marco Antonio Solís, a Napoleón, Juanes, Carla Morrison, así con mucha gente que ahora pues me hace el honor, me hace el favor de acompañarme en un disco muy importante para mí a esta edad, a estos años de carrera de Juan Gabriel. Ese Juan Gabriel que yo, como Alberto, les he regalado para que lo amen en todas sus formas y que agradecen mucho que canten sus canciones, y nadie como el pueblo para cantarlas, pero tengo que ser agradecido con mis compañeros y me siento muy contento, muy orgulloso, porque son reales medallitas, centenarios de oro para continuar y también para darle alegría, esparcimiento, gusto a la gente que me ha seguido, que me ha querido, que me ha admirado y que yo me he convertido en un fan de todos ellos, de todos ustedes, de las personas que de una forma u otra me quieren mucho y saben, yo los quiero más. Aunque soy una sola persona, yo los quiero más. A todas las personas que me han hecho, que han participado en mi realización, así como compañeros, artistas, compositores, bailarines, cantantes de coros, músicos, a muchísimos, mucho les debo, y muchísimas gracias de todo corazón, de mi corazón, a ustedes, regalos de mi corazón.
0: Gracias. ¿Y quién no recuerda a Juan Gabriel, sus canciones, su cariño, y ese ángel como ser humano, y a cuántos no ayudó? Disfruten de los grandes dúos de Juan Gabriel en este programa especial. Como cada martes te traemos aquí en Radio Sensación Digital, la nueva onda musical que te ofrece 55 minutos de música sin comerciales. 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
2: Probablemente ya.
0: Para que lo disfruten sin comerciales.

0: Estás en sintonía de Radio Sensación Digital, la nueva onda musical. Trayéndote este programa especial, mi canción favorita de Juan Gabriel. Nos puedes enviar tu canción favorita a nuestro correo clubdefans@radiosensaciondigital.com o también directo a un servidor, Tony, @radiosensaciondigital.com. Y con mucho gusto incluyes tu nombre, la ciudad donde nos escuchas y algún saludo o tu canción favorita de Juan Gabriel, alguna anécdota que tengas de algún concierto que haya sido con él, lo puedes hacer. Aquí tenemos este tema con otro gran compositor americano, Paul Anka. Mi pueblo.
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0: Saludos para el Club de Fans, el Divo de Juárez. También ahí en Nueva York, un saludo para el Club de Fans, Juan Gabriel.

0: el gran Divo de Juárez, junto con Polanca, en estos dúos que estamos presentando a ustedes en este programa especial, mi canción favorita.
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0: de
1: amigos.
0: Juan Gabriel. Esta es La India, hablando de Juan Gabriel, cuando supo la terrible noticia.
1: He cogido la fuerza de poder irme en vivo para poder hablarle a mis fanáticos y a los fanáticos de mi máster, Juan Gabriel. Ustedes saben que esto es un momento muy fuerte. La partida de un hombre tan excepcional, un hombre que en realidad no hay palabras, porque no existe y no va a existir a nadie como mi máster, como mi gran amigo, que me dio una oportunidad cuando nadie me quería ayudar.
0: Y sabemos que Juan Gabriel hizo mucho por la India.
1: 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Cuando
0: así es,
1: artistas que yo ayudé se trepaban a la tarima a hablar feo de mí, y él nunca lo hizo, él porque no se prestaba para eso. No es una persona, yo no, nunca fue un llorón, nunca estuvo llorando con pleitos ni nada. Siempre fue una persona que dio amor, fue muy sincero con su público y a mí me trató como una reina. Yo tengo unos recuerdos muy grandes que siempre voy a llevar en mi corazón por el pésame. Está con la familia Aguilera, sus hijos, Iván, Simona, toda la familia Aguilera que están ahora en luto. Mi corazón está con ustedes. Que Dios me los bendiga, me los consuele a todos.
0: Esas son las palabras de la India, que muy afectada porque Juan Gabriel, cuando ella estaba pasando por momentos muy difíciles, le tendió la mano y le abrió su corazón, como también le abrió las puertas de su casa. Vamos a escuchar a la India, versión salsa con Juan Gabriel, Me voy a acostumbrar. Y cuando vimos a la India cantar esta canción por sí sola después de la muerte de Juan Gabriel, nos hizo llorar a todos. Porque eso es una canción que nos trae recuerdos, no solamente a ella, sino a todos nosotros. Me voy a acostumbrar, pero es difícil que nos acostumbremos.
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0: pero mientras recordemos sus canciones
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0: y las cantemos, Él estará con nosotros siempre. Por eso aquí en Radio Sensación Digital y en el show de Tony Franco, Juan Gabriel vive.

mi canción favorita de Juan Gabriel, traída a ustedes por el Noticoto. 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Este es un tema de la canción de los Creedence, Have You Ever Seen the Rain, con letra en español, de Juan Gabriel, Gracias al Sol. Así le puso Juan Gabriel a este tema. Esto es un cover que él escribió la letra en español.

El colombiano Juanes también tuvo la oportunidad de cantar a dúo con Juan Gabriel, dos grandes artistas del Cono Norte y el Cono Sur de América, en este hermoso tema. Enviando saludos para Silvia en la Ciudad de México, Distrito Federal, y su esposo Saúl. Para el Club de Fans, el show de Tony Franco, un saludito especial para todos mis amigos. Ahorita estaremos mencionando algunos de los nombres, las personas que se han estado comunicando a nuestro número de teléfono 562-285-3935, y enviando sus textos para pedir canciones de Juan Gabriel.

0: gran divo de Juárez fue honrado en los premios Billboard. Y también en homenaje póstumo, aparte de que fue homenajeado, también le dieron los premios al mejor álbum de pop, Top Latin Album, y también como el artista masculino del año. Unido a los tantos y tantos y tantos premios que recibió a través de su larga carrera. Y nunca vamos a olvidar esa sonrisa a flor de piel que siempre en sus conciertos, cuando le pedíamos más, siempre, siempre, aunque estuviera cansado o agotado, seguía cantando para nosotros en sus conciertos. Estos son los temas solicitados por Carlos Durán en la ciudad de Los Ángeles. Dice: Tony, por favor, tócame mi canción favorita de Juan Gabriel, quiero escucharla. Aquí la tienes, Carlitos, disfrútala.
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0: ¿Cuántos de nosotros no nos enamoramos con esta canción y el nombre de alguna persona especial llega a nuestra mente y corazón al escucharla?

Estamos enviando saludos para José Luis Hernández en la ciudad de Guadalajara, Jalisco, que nos pide el siguiente tema. Con mucho gusto lo vamos a complacer a dueto Rocío Dúrcal y Juan Gabriel. Una de las canciones que casi muchas emisoras no tocan muy seguido, esta canción, El Destino, que la hemos nosotros tocado aquí varias veces en el programa y también en nuestra programación. Y precisamente ahí la escuchó nuestro amigo Radio Escucha y con mucho gusto le complacemos con el saludo hasta la bella perla tapatía. El teléfono en cabina 562-285-3935. Envíanos un texto también a ese mismo número si gustas.

saludito para mi amiga Lola, mi amiga Dolores y para toda su estimada familia. Continuamos con este tema, Juan Gabriel y Espinoza Paz, Siempre en mi mente, solicitado por Aide, aquí en la ciudad de Los Ángeles. Te complacemos, Aide, disfrútalo.

Y Juan Gabriel siempre estará en nuestra mente y en nuestro corazón a través de sus canciones y su legado musical. Y sin duda alguna, para Juan Gabriel Juárez era el número uno. Y para muchos de ustedes que lo están escuchando allá en Ciudad Juárez también. Para Florentino Guzmán, para Carlitos Anaya, para Jorge Luis Valencia.

0: de quien te seguirá hablando. Y muchas gracias por los recuerdos.
1: Complaciendo a Mario Fonseca, que nos escucha en la ciudad de San Diego, California, con esta canción, Lágrimas y Lluvia.

Ella siendo tan sencilla, tiene un hombre que a mí me cuesta algo de trabajo, Natalia Lauf-Ucarte. Si tú supieras, Natalia, el rato que yo me he pasado practicando apellido. Pues mira qué padre, porque tienes un apellido muy divino y no muy fácil de pronunciar, pero sí muy comercial. Pues qué divina que has estado conmigo también. Muchas gracias por cantar conmigo en este disco tan importante para mí, Natalia. ¿Ah? Ya no vivo por vivir. Gracias a que has cantado conmigo.

0: Radio Sensación Digital presentando mi canción favorita de Juan Gabriel. En esta ocasión estamos dándole prioridad a los dúos de Juan Gabriel, como este con Emmanuel y Juan Gabriel.
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0: Saludito para todos los clubes de fans de Juan Gabriel alrededor del mundo. Al club de fans de Juan Gabriel allá en Ciudad Juárez, un saludito, gracias por reportarse. Nueva York, la Florida, Miami, Michoacán, presente, dijo, a través de su amigo Carlitos Anaya. Todavía no se ha reportado nadie.

0: ya, ya se está reportando Anita Murillo. Gracias, Anita. Desde San Antonio, Texas, dice presente en el programa.
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0: Sigan enviando sus textos al 562-285-3935. El teléfono para que nos textes. Ya el verbo que ha sido acreditado por la academia.

Estamos enviando saluditos a Julio César, también para Jesús Monje. Saludos para Carlos Mario, para Toribio. Saludamos a Iris Rodríguez. Saludos también para Belén Jaime, para Javo Cruz, para Hanat Mazzini, para Karen Grisel. Saluditos a todos ustedes que nos siguen a través de las redes sociales, a través de Spreaker. Saluditos también a nuestro club de fans, el show de Tony Franco, para la bella Yasmín en Colombia, para Jolly Gaitán. También saluditos con mucho gusto para mi amigo Jorge Vargas. Un saludito, dice por acá también, por favor, si me puedes poner la canción de Con Solo Verte Una Vez Más. Claro que sí, esa la tenemos con Juan Gabriel solamente, sin dúo, pero con mucho gusto te vamos a complacer inmediatamente después de esta canción, porque varias personas me han pedido ese tema. Con Solo Verte Una Vez Más también lo pidió Rebeca en la ciudad de Los Ángeles, California, y también allá en Ventura. Esta canción fue solicitada por Jaime Espinosa. Con Solo Verte Una Vez Más viene enseguida. El teléfono más complaciente de la radio, 562-285-3935. Y vamos a presentarles Con Solo Verte Una Vez Más para todos los amigos que la han solicitado. En mi canción favorita de Juan Gabriel, que llega a ustedes por cortesía de nuestra revista El Noticoto, noticias deportivas y cotorreo del espectáculo. 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

0: Seguimos con los saludos para todos ustedes. Gracias por estar con nosotros.
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0: Un saludito hasta el norte de Italia.
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0: Para Claudia y para Jean María.
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0: Aquí está Laura Pausini y Juan Gabriel.
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0: Abrázame muy fuerte.
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0: Corre la voz como Radio Sensación Digital, no hay dos.
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0: 55 minutos de música por hora. 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

0: hermosísima la canción. Y quiero enviar un saludo muy especial para mi bella amiga Carlita Basso. Para ti, preciosa, muchas felicidades. Un abrazo a la distancia. Vamos a complacer con mucho gusto a mi amigo Salvador Montoya, que nos pide ese temita allá en la ciudad de Guadalajara, Jalisco, la hermosa perla tapatía. Un saludo para mi amiga Josefina Barrientos, ahí en la ciudad de Plata, Guatemala, escuchándonos. Gracias, amiga. Ahorita ponemos tu canción, ¿Qué no diera yo?, inmediatamente después de este tema. Prometido para ti. Gracias por escucharnos. En la bella Guatemala, el país de la hermosa primavera.
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0: Continuamos con las bellas canciones. Los saludos para todos los clubes de fans de Juan Gabriel alrededor del mundo, reportándose allá en Madrid, España. También un saludito muy especial para mi amigo Carlitos.
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0: Aprovecho para saludar a Maripili en Valencia,
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0: a Concepción Corbella Morales en Barcelona, y también para mi buen amigo Juan Carlos en Madrid, España. Y para el portero del Real Madrid, mi paisano Keylor Navas, orgulloso de ti, querido Keylor.
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0: Para ti y toda tu familia, un saludo especial.
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0: Escuchen esta canción, una de las más bellas de Juan Gabriel.

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0: También esos amores que se van para siempre, sin que nada lo pueda evitar.
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estas horas, ya nos queda un par de horas antes de entrar a nuestro cumpleaños, 10 de junio. Y estamos celebrando y agradeciendo a la hermosa Yasmín de Medellín, Colombia, salió en verso, por habernos traído un aguardiente antioqueño riquísimo. Y me recuerda a mis grandes amigos, a Van Gogh y a su esposa Adriana. Y ahorita que saboreaba un rico antioqueño, me acordé de las fiestas de agosto que se hacen allá en Medellín, la Feria de las Flores. Qué lindos recuerdos que tenemos. Amigos, te invito para que me acompañen. Si no te duermes, de aquí a la medianoche estaremos en el Club de los Desvelados con una hermosa serenata romántica, recordando los bellos momentos y las lindas personas que han formado parte de mi vida. Y bueno, ya algunas de ellas están atentas al programa, y les agradezco su compañía. Los años pasan, ¿verdad? Conocemos personas hermosas que escriben historias lindas en nuestra vida. Conocemos muchas personas, pero solamente algunas de ellas dejan huella. Y esta noche tendremos una hermosa serenata preparada especialmente para este 10 de junio, porque estaré recordando en cada una de esas canciones a personas especiales que han tocado mi vida. Mientras tanto, sigamos disfrutando de los éxitos del Divo de Juárez, que también le recordamos en este programa, como cada martes de 9 a 12 de la medianoche, la música y las canciones y éxitos de Juan Gabriel. Y un saludo para todos los clubs de fans de Juan Gabriel en Facebook. Estaremos nombrándolos conforme vaya pasando el programa.

Saludos para Alejandro Santoyo en la ciudad de Nueva York. Saludos para todo el club de fans. Juan Gabriel sigue vivo allá en Nueva York. También saludos para el club de fans en la Florida de Juan Gabriel. De parte de Victoria Mendoza, saludamos a Román Valle, a Laura Navarro Sainz, para Armando.

Quiero enviar saludos con mucho gusto para Rodolfo, para Pepe, para Carlitos del grupo Recuerdos de Juan Gabriel. También quiero enviar saludos para todos los directivos de los diferentes grupos de fans que comparten nuestro programa de El Show de Tony Franco, Mi Canción Favorita de Juan Gabriel, para el Club de Juans Juan Gabriel Sin Fronteras, siempre de Ciudad Juárez, Chihuahua, para el Club Juan Gabriel Nuestro Amor Eterno. Saludos para todos ustedes.

David, en México se piensa mucho en ti. Te has ganado el cariño de mi gente, de mi sangre, de mi tierra. Yo también te quiero mucho. Gracias por cantar conmigo esa canción tan bonita, que no era tan bonita hasta que tú la cantaste. Yo te bendigo, mi amor.

0: Corría el año de 1984 y en uno de los programas de televisión escuchamos esta charla informal entre Lola Beltrán y Juan Gabriel. También nos van a cantar un bello tema.
1: Gracias por sus aplausos, por todo su respeto. Muchísimas gracias por esta grande cooperación que con todo respeto y amor he venido a verte, mi amor.
2: Tú no sabes, Juan Gabriel, lo que representa para mí este momento. En la hora del ensayo, esta canción, no la oí, nada más me dijo él que cantara un pedacito de Huapango Torero y se puso con los muchachos de Riva Juárez en tono de do. Yo esta canción oí una canción que me dijo, te hice una canción, pero me acuerdo que decías en Rosario, Sinaloa, Lola Beltrán.
1: No más te acordás,
2: me acordaba, sí, porque fue en aquella comida que, por cierto, fue el Día del Niño y fuimos a los comerciales allá por Insurgentes. Entonces el más grandecito de todos los niños era Juan Gabriel. Estoy tan agradecida.
1: Gracias,
2: mamá. Y estoy emocionadísima porque estoy muy emocionada, porque esto es, representa para mí, pues, me besaste el corazón.
1: Es muy poquito, me besaste, ¿verdad? Para lo que tú mereces, pues, los favores nunca se pagan, de verdad, sobre todo uno como ese.
2: Pues, gracias, Juan Gabriel. Me sacaste el aire, como decimos. Yo quisiera preguntarle a Juan Gabriel, yo sé del éxito tan grande que acaba de tener ahora en Estados Unidos, por ejemplo, en Los Ángeles. Pues toda la información vino a través de toda la prensa de este país. Así que estamos todos enterados y orgullosos porque su labor de este muchacho, de este joven, ha sido extraordinaria, maravillosa y grandiosa. Tenemos invitados a Ramoncito Inclán, por ejemplo, a Paz Arcaraz, que es su representante. Y sabemos, ¿verdad, licenciado Luna? Así que estamos llenos de cosas muy bellas y de una gran emoción. Y ahora que ya estamos aquí en México, pues vamos a despedirnos.
3: Perdón que interrumpa, señora, otra vez. Otros dos autógrafos, por favor. Tengo una tía, please.
2: ¿Pero para qué quieres tanto autógrafo?
3: La verdad es que me lo están pagando muy bien allá afuera.
2: Nunca más. Ahora vamos a despedirnos, amigos, y agradecerles infinitamente su presencia a este queridísimo muchacho. Mil gracias. A ti, Elizabeth, te deseamos lo mejor, muy buena suerte, eres muy bella, todas son muy bellas. Y entonces, a ustedes, amigos, que nos acompañaron en este estudio, los esperamos el próximo martes. Gracias. Arriba Juárez.
0: Juntos, Lola Beltrán y Juan Gabriel. Juan Gabriel estaba jovencito. Hace más de 33 años esa reunión. Ya los dos están cantando allá en el cielo. Lola Beltrán se nos fue en 1996, un 24 de marzo. Juan Gabriel se nos fue el año pasado.

y en nuestros programas tendremos siempre sorpresas para ustedes, anécdotas de Juan Gabriel, aquí en mi canción favorita de Juan Gabriel, en Radio Sensación Digital.

Vamos a presentarles ahora un tema de Juan Gabriel y Alejandro Fernández. Juntos, ya echando la recta final de nuestro programa. Te quise olvidar. Tema solicitado por Meche Reyes desde la ciudad de San Clemente, California.

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Amigos, queremos agradecerles su sintonía a este programa especial con las canciones favoritas de todos ustedes del gran Divo de Juárez. Con esta canción nos despedimos.

Acompáñanos porque nos queda una hora más de canciones en este programa, mi canción favorita de Juan Gabriel. Saludos para todos los clubes de fans de Juan Gabriel alrededor del mundo. Y bueno, ya nos queda una hora para echar a celebrar nuestro cumpleaños. Quédate conmigo porque tendremos una gran serenata romántica para recordar a aquellas personas hermosas que han sido parte de mi vida y que yo sé que estas canciones hermosas le traerán recuerdos a usted también de personas que han llegado a su vida y han dejado huella. Seguimos con mi canción favorita de Juan Gabriel hasta la medianoche. De la medianoche tendremos una especial serenata romántica.

0: desarrolla una impresionante habilidad por el canto y la composición. Sus versos, producto de una incomparable genialidad, tocan el alma.
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0: Su profunda pasión escénica conmueve al público. Su eterna sensibilidad trasciende su grandeza. Aferrado a sus raíces, funda obras destinadas a ofrecer oportunidad a niños desafortunados. Uno de los máximos exponentes musicales del mundo. Un ser humano de infinita bondad.
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3: Bienvenidos a mi canción favorita de Juan Gabriel. 2 horas con los grandes éxitos del Divo de Juárez. A todos los fans, a todos los clubs, saludo para todos y cada uno de ellos.

0: mi canción favorita de Juan Gabriel.
1: Desde temprana edad desarrolla una impresionante habilidad por el canto y la composición. Sus versos, producto de una incomparable genialidad,

0: eterna sensibilidad trasciende su grandeza. Aferrado a sus raíces, funda obras destinadas a ofrecer oportunidad a niños desafortunados. Uno de los máximos exponentes musicales del mundo. Un ser humano de infinita bondad.
1: Sin duda alguna, el gran Diego Juárez.
2: Y hoy tenemos muchas peticiones como esta. He venido a pedirte perdón. Saludos con mucho gusto para Julián Perdomo en la ciudad de Los Ángeles. Aquí tienes su canción, Julián. Gracias.

0: un email. Ismael nos pide ese tema desde la Ciudad de México y con mucho gusto te vamos a complacer. Yo te bendigo, mi amor, a dúo con David Bisbal. Y recordamos ese momento cuando David, grabaron
1: David
0: ese tema.
1: David, en México se piensa mucho en ti. Te has ganado el cariño de mi gente, de mi sangre, de mi tierra. Yo también te quiero mucho. Gracias por cantar conmigo esa canción tan bonita, que no era tan bonita hasta que tú la cantaste. Yo te bendigo, mi amor.
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1: Quiero aprovechar y enviar saludos con mucho gusto para Azucena. Muchísimas gracias, Azucena. Ya recibí tu... Fuiste la que me envió el primer mensaje de cumpleaños. Todavía no llega la medianoche del 10 de junio, pero muchísimas gracias. También para los amigos de los diferentes clubes de fans que saben del cumpleaños de un servidor que inicia ya en unos cuantos minutos más, una hora más. Quiero agradecer a mi amigo Arturo, también para Felipe del grupo Juan Gabriel, siempre en mi mente. Quiero enviar saludos también para todos los administradores de los siguientes grupos: Club de Fans Juan Gabriel Sin Fronteras, siempre de Ciudad Juárez, Chihuahua; para el Club de Fans Recuerdos de Juan Gabriel; para el grupo Juan Gabriel Nuestro Amor Eterno, todos ellos de Facebook; para el grupo Juan Gabriel y sus amigos; también para el grupo Rocío Dúrcal y Juan Gabriel, dos voces de oro y platino. Saludamos para los amigos del grupo Tijuana, también seguidores de este programa, Mi Canción Favorita de Juan Gabriel; el club Juan Gabriel, el cantante más importante en la historia de Iberoamérica, claro que sí; y también para Juan Gabriel Con Amor a Mi Madre y Juan Gabriel Amor Eterno, y todos los clubes de fans alrededor del mundo. Corran la voz, amigos. 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Y recuerda que todos los martes tenemos Mi Canción Favorita de Juan Gabriel, de las 9 de la noche hasta las 12 de la medianoche, hora de Los Ángeles, 10 a 1 de la mañana, hora de México y de Centroamérica. Gracias por estar en sintonía y gracias a los amigos que ya nos están enviando sus felicitaciones. También un saludito para Ricardo Montoya y la familia Montoya, muy queridos aquí en Pico Rivera. Gracias por sus felicitaciones. Es un placer llegar al amanecer, abrir Facebook y ver todos esos saludos de todos nuestros radioescuchas, de todos nuestros lectores. Realmente, amigos, que hay personas que a veces no conocemos, que las tocamos con el alma, nos tocamos con el alma a través de las redes sociales, a través de los programas que hemos hecho por tantos años, ya una carrera de casi 35 años en radios como KCAL, como KSP en Santa Bárbara, XCGM, Radio Latina, Radio Láser, Radio México, Radio EHPY y muchas otras emisoras, y ahora con nuestra estación digital alcanzando 3 millones de personas. Gracias por su cariño, por su amor. Y como yo lo dije cuando escuché la noticia de que había muerto Juan Gabriel, me tuve que hacer a un lado. Iba manejando, iba en la autopista 5. Me tuve que hacer a un lado porque me pegó muy fuerte la noticia. No lo podía creer. Y tuve la oportunidad de entrevistar dos veces a Juan Gabriel. Cuando estuvo en Las Vegas, que me recuerdo que después de esa actuación estuvo hospitalizado. Y también en el aeropuerto de Los Ángeles. Y Juan Gabriel siempre muy lindo, muy atento con su servidor. También anduvimos en una gira cuando su servidor estaba con el grupo Los Condes. Tuvimos una gira con él donde se presentó Juan Gabriel. Y guardo muy lindos recuerdos. Y yo prometí hacer un programa todos los martes. Mientras yo siga con vida, estaremos con Mi Canción Favorita de Juan Gabriel todos los martes, desde las 9 de la noche, hora de Los Ángeles. Sigan disfrutando de este programa, Mi Canción Favorita de Juan Gabriel. Y qué más hermoso que comenzar a celebrar el cumpleaños con Juan Gabriel y sus canciones y sus éxitos.
2: Ese tema del de México, Distrito Federal, Lágrimas y Lluvia también vendrá después de El Día Que Me Acaricies, Lloraré. Saludos para el club de Juan Gabriel de Chihuahua, México.
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0: Continuamos complaciendo las peticiones.
1: Espero que cuando escuches esta canción te acuerdes de quien te seguirá amando. Y muchas gracias por los recuerdos.
0: Para todos aquellos que se han tomado la molestia de pedir sus canciones, con mucho gusto les complacemos.

0: Quiero enviar saludos para el Club Juan Gabriel en Nuestros Corazones de Facebook. Un saludo para los administradores y también para todos los miembros de este club. Quiero enviar saludos para Irma Espinosa, también para Herminia Tinajero. Saludos para todas las personas que mantienen vivo el legado de Juan Gabriel compartiendo sus canciones. Y aquí en el show de Tony Franco seguiremos haciéndolo cada martes a las 9, de 9 a 12 de la medianoche, hora de Los Ángeles. Siga con nosotros.
1: Especialmente estamos saludando al Club de Fans de Chihuahua. También estamos enviando saludos a el Club Juan Gabriel, el Divo de Juárez. Un saludito para sus miembros, para Erika Beltrán. Saludamos a mí con mucho gusto a Carlos Rodríguez, que también nos pide una canción. Ahorita te vamos a complacer, estamos buscándola, Carlitos. Un saludito también con mucho gusto para Leticia Hernández. Saludamos a Adriana Rodríguez. También un saludito con mucho gusto para Rosario Martínez, dice que su canción favorita es Siempre en Mi Mente. Saluditos también con mucho gusto para Carlos no nos pone su apellido, pero dice Carlos el Soñador. Todas las canciones de Juan Gabriel, nomás envíenme un saludo, todas me gustan. Bueno, pues Carlitos el Soñador, saluditos para ti. Saludamos también con mucho gusto a Julión Hernández. Bueno, pues tocayo de Julión Álvarez. Así que Julión Hernández también nos pide un tema, con mucho gusto le vamos a complacer. Amor es amor. También ya está en la lista de las canciones que estaremos compartiendo con ustedes. También para todos los amigos del Club de Juan Gabriel en Nueva York, estamos enviándole un saludo especialmente para Carlota Sánchez y para todos los miembros del Club de Fans de Juan Gabriel en Nueva York. Continuamos aquí en el show de Tony Franco. Bésame, Juan Gabriel. Y esta canción va dedicada con mucho gusto también para Juanito Ochoa, que quiere enviar saludos, dice, para algo muy especial. Si por favor me la puede poner, Tony, aquí lo estamos escuchando en Oxnard, California, y con mucho gusto hasta Oxnard va el saludo. Bésame.

0: El saludo con mucho gusto.
1: Saludos con mucho gusto para la familia Atlas en Costa Rica. También saludos para Marvin Pata Caliente y toda su familia. Saludos también para Sonia Hidalgo en Tijuana, para sus hijas. Un saludito con mucho gusto para Gabriel Hinojosa en Monterrey, México. Saludos también en la Ciudad de México para a María Isabel, también saludamos con mucho gusto a Rex, saludos con mucho gusto para la gente de Mazatlán, Sinaloa, para mi amigo Jorge González del Toro y su esposa también, Lupe, con mucho gusto les saludamos aquí en este programa de mi canción favorita de Juan Gabriel, ya llegando al 10, vamos a celebrar en grande nuestro cumpleaños con todos nuestros radioescuchas y gracias mil por todos esos saludos que nos han estado enviando desde ya, les estamos muy agradecidos por todo su cariño y qué lindo conocer personas como la familia Murillo en El Salvador, que ahora que fuimos a El Salvador hace unos 4 meses, tuvimos el placer de conocerlos, tener una rica carne asada con ellos y convivir. Un saludo también con mucho gusto para toda la familia Jiménez allá en El Salvador, en Santa Ana, El Salvador. También para los amigos del restaurante Las Brasas. Un saludito para todos ustedes y también para donde nos hospedamos. Un saludito muy especial para todas esas personas hermosas que conocemos a través de los años. Y hoy precisamente a la medianoche tendremos una serenata romántica con canciones para recordar a aquellas personas que llegan a nuestra vida y nos tocan de una manera especial, dejando huellas hermosas para siempre.

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1: Bienvenidos sean todos ustedes a mi canción favorita de Juan Gabriel. Saludos a todos los clubes de fans alrededor del mundo y en Facebook y Twitter.
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1: Vamos a divertirnos recordando al gran Divo de Juárez.

0: Un saludito para todos los clubs que nos sintonizan en estos momentos. Saludos para Silvia Juárez en la ciudad de Los Ángeles. También saludamos con mucho gusto a Pepe Valenzuela, a Silvia Ruedas en la ciudad de Guadalajara, Jalisco. A Ingrito Federal, saludos para Jorge Vargas, nuestro buen amigo.
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0: Silvia, aquí tienes tu canción favorita.

estamos enviando saludos en esta noche para mi gran amigo viejillo Alex Obando y para toda su familia de Viejillos Bar y Restaurant allá en Sarchí Sur, Costa Rica. Para Horacio Medina, excelente bajista que estuvo con Los Ángeles Negros y varios grupos musicales y ahora reside en Guadalajara. Para Eduardo Salazar, mi buen amigo, excelente cantante de Ocotlán. Para la voz del legado de Los Ángeles Negros, Mario Osvaldo Torres, un saludo muy especial para ti y para todo el grupo que integra el legado de Los Ángeles Negros. Grandes, grandes artistas y cada uno sabe interpretar ese instrumento como

0: Dios le ha dado ese don, ¿verdad? Personas que realmente con sus instrumentos nos transportan con las canciones que tocan a lugares especiales donde hemos conocido a esas personas, a esos grandes amores. Un saludo para Oscar Altamirano en la guitarra del grupo El Legado de Los Ángeles Negros, allá en Córdoba, Argentina. En los teclados, Aníbal Guarnera. En el bajo está Dani Gallardo. En la batería, Rubén Gómez. Y por supuesto, mi amigo Mario Torres Chávez, esa voz del Legado de Los Ángeles Negros de Argentina. Un saludo para todos ellos y también un saludito con mucho gusto para mis amigos en las diferentes redes sociales. Y estaremos celebrando en breve, ya en unos minutos comenzaremos a celebrar nuestro cumpleaños, que va a durar un mes, porque gracias a Dios tenemos tantos amigos. Estaremos celebrándolo en Los Ángeles, en Santa Bárbara, iremos también a San Bernardino, estaremos en la ciudad de Pico Rivera también, con algunos amigos por allí. Un saludito también para Diana y para su esposo César, para César también, y para Ángel y para toda la familia de mi amigo Arturo, que siempre lo recuerdo mucho en mi cumpleaños porque siempre me daba gratas sorpresas. Arturo, hasta el cielo te envío un abrazo, te extrañamos, mi hermano. Sigan disfrutando de Juan Gabriel. Tenemos 20 minutos más antes de entrar a una serenata especial de cumpleaños, una serenata romántica, para que usted recuerde, al igual que yo, a personas que han dejado huella en su corazón y en su mente.
1: Que quiere saludar a su esposa, Carmen Hernández. Mucho gusto, nos complacemos. Aquí tiene su tema.
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0: la composición. Sus versos, producto de una incomparable genialidad, tocan el alma.
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0: Su profunda pasión escénica conmueve al público. Su eterna sensibilidad trasciende su grandeza. Aferrado a sus raíces, funda obras destinadas a ofrecer oportunidad a niños desafortunados. Uno de los máximos exponentes musicales del mundo. Un ser humano de infinita bondad.
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Mientras recordemos y cantemos sus canciones, Juan Gabriel seguirá vivo en nuestra memoria y en nuestro corazón. En Radio Sensación Digital, tu servidor Tony Franco te da la más cordial bienvenida. Hoy en este programa tendremos especialmente los dúos de Juan Gabriel, con grandes artistas como Napoleón, Emmanuel, Natalia Lafourcade, Natalia Jiménez, Juanes, Polanca y muchos más. Quédate con nosotros. Saludo al club de fans de Juan Gabriel en todas las ciudades donde existe uno, y también a mi club de fans, el show de Tony Franco. Únete en Facebook a nuestro club y participa. Club de fans, el show de Tony Franco.

Nos quedan unos minutitos más para disfrutar de las canciones de Juan Gabriel y sus dúos. Ya han escuchado ustedes muchos de ellos y vamos a repetir algunos que nos han solicitado. Soledad Altamirano en la ciudad de Monterrey, México. Con mucho gusto le vamos a complacer. Sé que muchas canciones de Juan Gabriel, pues muchos de ustedes cuando empieza el programa no las han escuchado y luego nos la vuelven a pedir. A veces hacemos unas excepciones, ¿verdad? Para no repetir mucho las canciones. Pero con mucho gusto, antes de retirarnos, vamos a complacer a nuestros amigos que nos lo han solicitado.

0: Aquí todo el mundo tiene que reír, cantar y recordar al gran Juan Gabriel.
1: He conocido a muchos artistas, muchos cantantes, muchos compositores, a muchas estrellas que hoy brillan en nuestro firmamento y muchas otras brillan aún en la tierra. Personalidades enormes como Lara, José Alfredo, Manzanero, Coco Sánchez, Tomás Méndez, Roberto Carlos, a tantos, Napoleón, no podría, no sé, pasar muchísimas horas diciéndoles de muchísima gente que he conocido, tanto de México, de Argentina, como de España, del mundo, gente maravillosa. Y entonces, pues he tenido la oportunidad de hacer un disco de duetos. ¿A quién no le gustaría cantar con Javier Solís, con Lola Beltrán, con Lucha Villa, con Amalia Mendoza, con mucha gente muy hermosa? Pues yo he tenido la suerte de estar con personas como con el señor José Feliciano, David Bisbal, Luis Fonsi, Marco Antonio Solís, Napoleón, Juanes, Carla Morrison, así con mucha gente que ahora pues me hace el honor, me hace el favor de acompañarme en un disco muy importante para mí a esta edad, a estos años de carrera de Juan Gabriel. Ese Juan Gabriel que yo como Alberto les he regalado para que lo amen en todas sus formas y que agradece mucho que canten sus canciones, y nadie como el pueblo para cantarlas, pero tengo que ser agradecido con mis compañeros y me siento muy contento, muy orgulloso, porque son reales medallitas, centenarios de oro para continuar y también para darle alegría, esparcimiento, gusto a la gente que me ha seguido, que me ha querido, que me ha admirado y que yo me he convertido en un fan de todos ellos, de todos ustedes, de las personas que de una forma u otra me quieren mucho y saben, yo los quiero más. Aunque soy una sola persona, yo los quiero más. A todas las personas que me han hecho, que han participado en mi realización, así como compañeros, artistas, compositores, bailarines, cantantes de coros, músicos, a muchísimos, mucho les debo, y muchísimas gracias de todo corazón, de mi corazón, al de ustedes, regalos de mi corazón.
0: Gracias. ¿Y quién no recuerda a Juan Gabriel, sus canciones, su cariño, y ese ángel como ser humano, y a cuántos no ayudó? Disfruten de los grandes dúos de Juan Gabriel en este programa especial. Como cada martes te traemos aquí en Radio Sensación Digital, la nueva onda musical que te ofrece 55 minutos de música sin comerciales. 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
2: Probablemente ya.
0: Para que lo disfruten sin comerciales.

pienso aún es... Amigos, espero que hayan disfrutado como yo de presentarles este programa de Juan Gabriel, su cariño, su voz, su amor para no solamente sus compañeros que grababan con él, sus compañeros artistas, pero el público. Él siempre se quedaba más de lo que el público había pagado por ver. Siempre cantaba 2-3 horas y hasta que se quedaba ronco, pero siempre se entregaba completamente en el escenario. Siempre te recordaremos, Juan Gabriel. Hasta el próximo martes, amigos. Gracias por su sintonía.

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3: Bienvenidos a esta serenata romántica especial cuando estamos a punto de entrar a la medianoche. Sin duda alguna, esta serenata especial tendrá canciones que en lo particular traerán recuerdos de bellos momentos compartidos con personas que dejaron honda huella en mi vida. En esta madrugada especial, entrando a una fecha especial, quiero compartir esa serenata romántica especial con ustedes. Y sé que a través de estas canciones también alguien muy especial vendrá a su mente y a su corazón. Disfrutemos de esta serenata romántica especial en Radio Sensación.

0: Hay personas que llegan a nuestra vida en momentos especiales.
1: A través de los años.
0: Y las que recordamos con más amor y cariño no son aquellas relaciones que duraron más tiempo, sino las medimos por la intensidad con que vivimos un gran amor. Hoy, día de mi cumpleaños, quiero en cada una de estas canciones recordar a aquellas personas que tocaron mi vida de una forma especial. Y si tú fuiste una de ellas y estás escuchando, quiero darte las gracias infinitas por ser un recuerdo hermoso en mi vida.
2: Pero enviamos un cariñoso saludo.

Esta primera canción dedicada para aquella hermosa jovencita que cuando teníamos apenas 12 años nos robaba el aliento con esa mirada profunda y esos hermosos ojos.

esos sabores de juventud, ¿verdad? Esos primeros amores que quizás nunca le dimos un beso, pero que nos robaban el corazón con cada mirada. Y empezaba Roberto Carlos a sonar fuerte con canciones como estas. Y qué lindo que a través de la música recordamos un tiempo, un momento, un espacio y una persona muy especial.

Quiero enviar un saludo muy especial con esta canción para Verónica. Gracias, Verónica, por tu cariño, por tu amor, por tus atenciones, que siempre se quedarán conmigo en mi corazón. Quiero también saludar hasta la Ciudad de México a mi hermano, mi amigo, Jorge Vargas. Gracias por ese saludo que me acabas de enviar y por esa serenata con ese mariachi. Muchas gracias, Jorge. Dios te bendiga. Te mando un abrazo fuerte como el que me acabas de enviar. Que Dios te bendiga y gracias por tu cariño y gracias por sintonizarnos.

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¿Algunas veces quizás te has enamorado de alguien a quien llegas a amar con toda tu alma y todo tu corazón? Pero la diferencia de edades muchas veces, cuando amas realmente a una persona y quieres lo mejor para ella, hace alejarte para siempre, aún sabiendo que tu corazón

para esa jovencita hermosa que llegó a mi vida y dejó tan bellos recuerdos. Y quizás mañana, cuando tengas más edad, comprenderás el por qué a veces tenemos que alejarnos. Porque cuando el amor es muy grande, pensamos más en la otra persona que en nosotros. Gracias por esos sentimientos tan hermosos, tan bellos, que siempre guardaré en mi corazón. Para ti, hermosa mujer de los Altos de Jalisco, un saludo muy especial. Continuamos con esta serenata romántica especial, trayendo recuerdos a tu corazón a través de nuestras canciones.

0: Serenata romántica aquí en Radio Sensación. Y a través de los años nos encontramos con personas que a veces con una mirada nos roban el corazón y quisiéramos expresarle cuánto la queremos o lo queremos. Si eres una chica que nos estás escuchando o eres un caballero que estás en sintonía de Radio Sensación, sabes de lo que estoy hablando. Y cuando te acercas y quieres decirle tantas cosas, se te congela el habla.
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0: Un saludo para Azul, en la capital de México.

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Haberme perdido en esa mirada hermosa, en esos grandes ojos. Pero quizás llegamos tarde los dos a nuestro encuentro. Pero siempre se quedará conmigo la esencia de tu ser. Gracias por esa historia que vivimos quizás en nuestra imaginación. Una llamada perdida, una llamada equivocada nos puso frente a frente. Y fueron momentos hermosos que siempre recordaré para siempre. Porque describen lo que tu corazón siente.

0: Me imagino que cuando todo pase y pasará, cuando tú y por supuesto yo recordemos sin amarguras, sin remordimientos, con una dulce nostalgia lo que todavía sentimos, lo que nos hemos propuesto no sentir más, lo que finalmente dejaremos de sentir porque está mal. Y si está mal, causa malestar, como un dolor de cabeza, como una culpa. Para ti, más que para mí, quiero que lo sepas. En fin, cuando después de todo lo bueno que nos pueda pasar en este mundo, y tanto tú como yo, con nuestras vidas rehechas, lejos de nuestras vidas, nos volvamos a ver, estoy seguro de eso, en una calle cualquiera, en un café, en la parada de un taxi, a la salida de un banco o en un supermercado, seguramente nos miraremos sorprendidos y no sabremos qué decirnos, si darnos un beso o darnos la mano como dos viejos amigos.
1: Amigos, estoy leyendo todos los mensajes que me están enviando en este amanecer, entrando al 10 de junio del año 2026. Quiero decirles que se me llenan mis ojos de lagrimitas, de sentimiento, porque a muchos de ustedes yo no los conozco más que a través de nuestros programas. Algunos de ustedes los he conocido a través de mis viajes y algunas de ustedes han compartido momentos de mi vida especiales, años atrás. Y sé que con el tiempo llegaremos a vivir o a reencontrarnos, quizás en algún momento, como dice esta canción, como dice este poema. Quizás volvamos a reencontrarnos y quizás suceda o no suceda esto. Pero quiero agradecer a esas personas y quiero que tú también, a través de estas canciones, recuerdes a esas personas especiales que han tocado tu vida. Y sé que te vas a identificar conmigo en este programa especial esta noche, porque hay personas que simplemente llegan para quedarse. De tantas personas que conocemos, hay muy pocas que llegan a ocupar un lugar especial.
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0: enviamos un saludo muy especial para Norma María Torres con esta canción.
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este programa me voy a sincerar con ustedes. Esta fue la primera canción que yo compuse cuando andaba en la onda grupera con el grupo Los Condes de Los Ángeles. Esta canción llegó a ocupar el primer lugar en Chicago y en Washington. Y fue hermoso cuando 5,000 personas en la noche de Año Nuevo estaban cantando juntas este tema que escribí para una chiquilla hermosa de Carpintería, California, Norma María, quien fue mi primer amor real. Porque antes de salir de Costa Rica me enamoré de una persona también, pero nunca nos dimos un beso. Y cuando llegué acá a los Estados Unidos hicimos un noviazgo por carta. Esos amores hermosos, ¿verdad? Platónicos. Pero cuando conocí a esta hermosa chiquilla de Carpintería, California, me robó el corazón. Y después, por cosas de la vida, a veces por nuestra falta de madurez, cuando somos muy jóvenes, o porque escogemos una carrera como lo que es la música, ¿verdad? Una carrera que nos lleva a tocar fuera de la ciudad donde vivimos por mucho tiempo y descuidamos a la persona que amamos. Y esta canción se llevó el título de Fuiste Tú. Y quiero decirle esta noche, sincerándome con ustedes en este programa, Norma, fuiste tú mi primer y gran amor. Gracias por los buenos recuerdos.

Para Cindy López, que nos escucha en Nueva York, gracias Cindy por tu tarjeta tan hermosa y por tus palabras y por ser parte de una historia.

0: Serenata romántica especial para ti que nos escuchas.
1: There are things that we always remember, and this song is especially for Lisa López. Thank you, Lisa, for your love and your caring. Quiero enviar saludos, amigos, para Ana. Gracias por tus felicitaciones, Ana María Lobos, y también para Mauro. Mauro, muchas gracias por tu saludo de cumpleaños, Mauro. Saludos para Mauro Domínguez. Muchísimas gracias para ambos. Que Dios me los bendiga.
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0: Se pueden borrar las huellas al caminar por una playa. Llega el mar y las olas las borra para siempre, pero a través del tiempo

persona que compartió tu vida o que está compartiendo tu vida, siempre dejo mi historia que contar. Cada uno es diferente.

0: 10,000 a cada una de ustedes que compartieron su amor con un servidor a través de los años. Gracias. Y espero que Dios les conceda o les haya concedido ya un buen esposo, alguien con quien compartir la vida y disfrutarla sobre todo. Sé que mi carrera de músico y de locutor ha sido muy sacrificada. A veces sacrificamos cosas importantes en nuestra vida por seguir nuestra carrera, porque es algo que nos apasiona también. Pero en nuestro corazón guardamos cada detalle, cada palabra, cada beso, cada abrazo, cada mirada. Y hay veces me preguntan, Tony, ¿cuál es tu mujer ideal? Yo les digo, cada una de las personas que yo conocí en mi vida forman parte de esa mujer ideal, porque cada una de ellas me dio algo muy especial. Así que a todas las mujeres que yo amé, donde quiera que estén, que Dios las bendiga y gracias por los bellos recuerdos.
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0: Saludos para Marisela en El Salvador. Me dice, Tony, estás muy romántico hoy. Ojalá hicieras más programas como estos, porque también a nosotros nos recuerda personas especiales en nuestra vida. Marisela, bueno, serenata romántica la tenemos los miércoles por las noches y los domingos también. Y sí, vamos a repetir esa serenata porque hay muchas personas que están durmiendo ahorita. Y la vamos a repetir a las 9 de la noche hoy miércoles, esta serenata romántica especial. Gracias, amigos, por todas sus muestras de cariño. Saludos para Esperanza López, aquí en Montebello. Gracias por tus buenos deseos, amiga. Para Joel Ruiz, en Guatemala. Saludamos también con mucho gusto en Costa Rica a mi amiga Miriam. Un placer saludarte, Miriam, allá en Turrialba, Costa Rica. Y en Medellín, Colombia, gracias, gracias a nuestros amigos de Santa Elena. Gracias también a Van Gogh, Adriana, por ese compañerismo y su amistad tan hermosa. Para todos mis hermanos colombianos, un saludo para ustedes. Saludos para Magda, para Lupita Alfaro, para Toño Segueda y para todo el personal de TV Estrella. Y en esta noche también quiero solidarizarme con ustedes. Sé que están pasando por un momento difícil con la muerte de Jerry Salazar, gran compañero, gran amigo, amante de la música también. Y nuestro más sentido pésame para toda la familia. Así es la vida, ¿verdad? La ironía de la vida. Algunos celebramos nuestro cumpleaños, otros dejan de existir. Pero es un paso que todos algún día vamos a tomar. Así que disfruten la vida, amigos, mientras esté con ustedes. Porque la vida pasa en un abrir y cerrar de ojos. Para toda la familia Salazar, nuestro más sentido pésame y un saludo para todas las personas que siguen al canal TVS Estrella, que ustedes pueden escuchar en Facebook. Bueno, y esta canción también me trae muchos recuerdos. Una gran voz, Engelbert Humperdinck, de Inglaterra. Me acuerdo en los tiempos que cuando iba a Las Vegas y me gustaba ver a Engelbert Humperdinck y también a Tom Jones, que lo voy a volver a ver. Dicen que sigue cantando y tiene una gran voz. Esta canción me recuerda a mi primer amor aquí en Los Ángeles y en mi vida. Un disco que me regaló y que todavía lo conservo, un 45, After the Loving, Engelbert Humperdinck.
1: ¿Cuántos de nosotros nos recordamos alguna tarde bella, hermosa, caminando por la playa con aquella persona tan especial que cautivó nuestro corazón con una mirada?

Alejandra Rodríguez, que pasó a mejor vida hace 14 años ya, y que le recordamos con mucho cariño porque dejó grandes recuerdos y la extrañamos muchísimo.

¿Cómo olvidar aquella tarde? Aquella tarde cuando caminábamos, reíamos, jugábamos y nos entregábamos esos besos ardientes. Mientras en el fondo escuchábamos la canción que tanto te gustaba. Porque todos nuestros encuentros siempre estaban llenos de música. La música de nuestros cuerpos al danzar. La música que siempre recuerdo y llevo en mi corazón y mi mente. Porque cada una de esas canciones me recuerda cada uno de esos momentos compartidos. 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

Gracias por entregarme lo mejor de tu vida. Gracias por cada uno de los momentos que compartimos y que quedarán grabados para siempre en mi corazón.

Esta canción me recuerda a personas que he conocido en mis viajes que he hecho por Sudamérica, Centroamérica, el hermoso México. Quizás no hemos podido ir a Europa, pero América es hermosa. Y esas noches de trova, esas tardes cuando hemos conocido a una persona especial en un parque, en un café, en una tarde de música, de amigos, y ha habido escapadas, podríamos decir, o momentos que hemos disfrutado simplemente una noche y nunca más hemos vuelto a ver a esa persona. Y quizás son amores algunos prohibidos, porque como que sentimos dentro de nosotros que esa persona quiere entregarse completamente a nosotros, pero ya hemos llegado tarde a ese encuentro en la vida, ¿verdad? Como decía una canción que canta Julio Iglesias, llegamos tarde los dos. Pero esas personas a veces se sienten culpables de estar con nosotros porque quizás le están fallando a alguien y nosotros no sabemos, pero lo palpamos. Las vemos llorar en nuestros brazos cuando llegan al éxtasis. Y vimos esa tristeza alargada en su mirada. A todas esas personas que no están en una relación y están solamente por los hijos, yo les digo en esta noche, renuncien a esa relación. No sé si es un buen consejo o mal consejo, pero si usted no es feliz en una relación, ¿por qué va a durar 10, 15 años de su vida, sus mejores años, y no ser feliz y ver después hacia atrás que cometió un grave error y quizás se sacrificó por otras personas que un día sus hijos se irán, harán su propia vida? Y un buen hijo no la va a criticar, o no lo va a criticar si usted es hombre o mujer que me está escuchando, está viviendo esta situación. Aprenda a ser feliz. Aprenda a no... me decía ahorita en un texto por X, mi amigo Juan Montoya, Tony, no, que eres muy atrevido en estar haciendo este programa, porque personas con las que has compartido se van a dar cuenta que has estado con otras personas. Claro, es lógico, es la vida. Cuando las relaciones terminan, yo nunca insistí en una relación, quizás fue mi error, pero yo creo que hay veces en que cuando algo se va a dar, se da natural. No forcemos las cosas, no las forcemos. Aprendamos a que cuando el amor se va, dejémoslo ir. Agradezcámosle por el momento que nos dio y nos hizo felices. Pero hay veces que nos amamos, pero la química o nuestros caracteres son opuestos. ¿Por qué forzar las cosas? Aprendamos a vivir el momento, a ser felices. Y luchemos por alguien, sí, pero si las cosas no se dan, no pierdas nunca tu dignidad como persona y aprende a dejar ir. Vas a sufrir, pero créeme que cuando piensas que has escrito la mejor historia de tu vida, no sabes que al voltear la página habrá una historia mejor y más hermosa. Recordamos a aquellas personas que fueron y nos entregaron todo, fueron nuestras y nos dieron quizás lo mejor de su vida, pero también ellas se llevaron lo mejor de nuestra vida. Y lo más hermoso es que con el tiempo los recuerdos hermosos aprendemos a recordarlos y a olvidar las cosas que quizás no fueron tan bonitas. Pero la vida es una, amigos, y aprendamos a vivirla intensa.

0: quedan para siempre en nuestra vida. Disfrutemos el amor cuando está a nuestro lado.
1: 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Inolvidables. Como cada recuerdo de nuestro amor.

para esas personas que llegan a nuestra vida y que simplemente son inolvidables.

0: El mes de marzo siempre traerá hermosos y a la vez tristes recuerdos, porque fue cuando celebrábamos tu cumpleaños. Pero también fue el mes que marcó tu partida hacia la eternidad. Y probablemente en el cielo te la estará cantando Juan Gabriel, esta petición, especialmente para ti. Para todas las personas que se nos han ido para siempre.
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0: A todos los que se han quedado. Solamente les puedo decir que hay que recordar a nuestros seres queridos con una sonrisa, con su mejor sonrisa. Y la vida sigue y continúa. Aunque hay fechas en que a veces los recuerdos llegan y algunas lágrimas ruedan. Pero debemos de comprender que nuestros seres amados y queridos no nos quieren ver tristes. Nos quieren ver felices. Por eso yo les comparto, amigos, que recordemos a esas personas maravillosas con el mejor recuerdo, con una sonrisa. Y la vida sigue. Y ese gran amor nos da la fortaleza para seguir adelante. Y a veces nos quedamos con tanto amor por dentro
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0: Que necesitamos entregárselo a alguien más.
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0: pero no caigas en una relación solamente porque te sientes solo o sola. Cultívate, disfruta tu vida. Busca aquellas cosas que te dan felicidad. Viaja, logra tus metas y tus sueños. Y el amor llegará como llegó una vez a tu vida. Será espontáneo y quizás vuelva a ser maravilloso el sentir ese sentimiento. Hoy ha sido una serenata romántica especial. Espero que también haya traído a su corazón y a su mente gratos recuerdos de algún ser amado que ya no está más con nosotros.

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1: En esta noche de serenata romántica especial, y tomándonos un buen vino y un buen aguardiente antioqueño que me lo regalaron, Yasmín de Medellín, Colombia, me lo envió especialmente para mi cumpleaños. Gracias, hermosa, por ese detalle tan especial. Llegó a tiempo, el mes de marzo, amigos, esta canción me recuerda que qué cosas que nos da la vida, ¿verdad? Qué cosas que a veces uno no entiende, pero se dan. Yo, mi primer y gran amor, uno de los grandes amores que tuve, mi primer amor, cumplí años un 12 de marzo. Una hermosa joven de California. Y del condado de Ventura, por cierto. Y el amor duró poco, pero dejó una huella imborrable en mi vida, que esa persona siempre la recuerdo toda mi vida. Fue algo muy lindo el primer amor. Yo creo que a todos nos pasa. Con los años, con el tiempo, el último amor que tuve fue una persona tan linda, también muy especial, que se había enamorado de mí desde que tenía 15 años. Y pasó el tiempo, pasaron los años, nunca nos vimos, hasta años después. Y había una diferencia de edades, casi 20 años. Y yo le decía a ella, tú eres hermosa, muy linda. ¿Quién no va a querer estar contigo? Pero busca a alguien de tu edad. Yo pensaba, la quería tanto que pensaba más en ella que en mí. Pero tuvimos una relación tan hermosa de 6 años. Tan linda, tan hermosa, amigos. Nos íbamos a casar en un 14 de febrero del año 2015, pero ella falleció un 29 de marzo del 2013. Pero qué cosas, vea lo que es la vida. Lo que es la vida, las coincidencias de la vida. Ella también cumplía año un 12 de marzo, igual que mi primera novia. Mi primer y gran amor y mi último y gran amor cumplieron años y cumplían años un 12 de marzo. Y Alejandra nos dejó un 29 de marzo, ella vino a California, celebramos una semana su cumpleaños, días hermosos, inolvidables, pero se me fue un 29 de marzo del 2013. Todavía yo no estoy en una relación, he conocido personas, pero a esta altura de mi vida quiero encontrar a alguien, que si Dios me pone a alguien en mi camino para compartir la vida y disfrutarla. Ya uno no está para tonterías, para celos tontos. Ya uno ya pasó por eso, ya uno quiere disfrutar lo que uno le queda de vida. Pero esta canción me trae recuerdos de esos amores. Y hoy, bueno, yo no sé si después me va a dar pena, pero hoy ahora están conociendo a Tony Franco tal y como es en esa serenata romántica. En la noche vamos a repetirla, pero no sé si voy a estar diciendo todas estas cosas o me voy a sincerar con todos ustedes.

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1: Por esos jingles y por estar despierta conmigo. Bueno, gracias a Eunice Contreras, desde Guatemala, nos envía un saludo de cumpleaños. Muchas gracias. Saludos también para mi amigo Carlos Antonio en Antigua. Saludamos a mi amigo Mario en Xelajú. Esta canción habla de cómo olvidarnos de alguien que siempre está con, siempre está ahí, presente, con los recuerdos que nos dejó, ¿verdad?

0: que ama una mujer, dicen, ama todas las mujeres de la tierra. Pero el que ama todas las mujeres, no ama en el fondo a ninguna mujer. Eso también dicen, y es cierto. Tu amor me hace bien, me da confianza, me fortifica, me multiplica, me estimula. Tu amor me ha hecho amar a otras. En realidad, he amado a otras pensando en ti. 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

acompañarme en esta serenata. Quiero enviar saludos para Lucy Ledesma en la ciudad de Pico Rivera. También saludamos con mucho gusto allá en la capital de México a Sonia Mireles. Gracias por tu saludo de cumpleaños. Saludamos a Jorge Vargas también en la capital de México. Gracias, Jorge, por tus saludos. Saludamos con mucho gusto a mi gente en Honduras para la familia de mi buen amigo Eduardo Salazar. Gracias por sus buenos deseos. Para la familia de

mi cumpleaños recordando a aquellas personas que han tocado nuestra vida de una manera especial, como yo sé que hay personas que ustedes se van a identificar con esta serenata, porque también hay personas que han llegado a su vida y le han dejado una huella imborrable. Hoy vamos a repetir esta serenata a las 9 de la noche. Quizás no sea tan... no me sincere tanto porque estaba hablando demasiado, pero bueno... hoy empezamos en la noche con, saboreando un rico anís antioqueño colombiano que me envió mi linda amiga Yasmín, con la quienes compartimos momentos muy lindos allá en Colombia. And I want to dedicate this song to somebody very, very special. And this song is for you. You are listening and you know who you are. And I just want to say, even though things didn't go the way we wanted, I will never forget those beautiful moments we spent together. Thank you. Thank you for being in my life.

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1: A nuestra vida hay una manera muy particular, quizás a través de una canción que nos solicitan en alguna reunión donde estamos cantando o de alguna otra manera. Y son personas que sabemos que desde que los conocemos, quizás esta relación no va a durar para siempre, pero que nos hace muy felices. A veces llegan momentos tormentosos que son superados. Y al final, conforme pasan los años, conforme vamos madurando, aprendemos a dejar ir todas aquellas cosas que realmente no vale la pena recordar. Pero nos llenamos de aquellos recuerdos, de aquellas risas, de aquellas sonrisas, de aquellas llamadas telefónicas que duraban una eternidad, de un hola, ¿cómo estás?, ¿cómo amaneciste?, ¿cómo estás, mi amor? Detalles que solo esas personas llenaron en ese momento y en ese instante. Y canciones que nos recuerdan una época y a esas personas especiales. Enviamos un saludo muy especial con esa canción para Verónica.

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1: Déjenme decirles acerca de la voz de esta hermosa amiga Mel. Ella no es una cantante profesional, pero me encantó su voz, como ella canta, y dije yo, bueno, sabes que te voy a dar una sorpresa. Y cuando escuchó la canción aquí en el programa, pues estoy seguro que se sintieron muy contentos. La acompaña en la guitarra Iván, y solo con la guitarra. Ella grabó su voz en esta, que es una de mis favoritas canciones, I Know I Need to Be in Love. Yo sé que necesito volverme a enamorar. Muchas veces, después de que perdemos a alguien para siempre, nos queda un dolor muy profundo. Pasamos por un periodo de sanación, para darle tiempo al tiempo, como dicen. Pero llega un momento en que te das cuenta que necesitas volverte a enamorar, porque es hermoso compartir el amor. Y este amor que traes por dentro, este amor que cuando platicaba yo con Shaila Durkal, cuando la entrevisté por primera vez, ella tenía un éxito que a mí me encantaba su canción, y precisamente voy a compartirlo con ustedes en esta serenata romántica. Y ella me decía que eso le pasó ya con su madre, que cuando ella se fue, ella empezaba su carrera. Hubiera querido haberla tenido ella allí para que la viera crecer en su carrera. Y muchas veces, también con un hijo que se va, una hija que se casa, se va para... Y ya nosotros quizás no podemos compartir tanto como adultos con él o con ella, si es un hijo o una hija, porque ya forman una nueva vida y tienen que realizar esa vida con su esposo o su esposa, es lógico. Pero muchas veces también, a veces se nos va alguien para siempre y se nos queda tanto amor por dentro que necesitamos nuevamente volver a enamorarnos para poder compartir ese amor con alguien más. Y este temita me trae recuerdos y quiero dedicárselo a Alejandra Rodríguez, una persona que fue muy especial en mi vida, no solamente como compañera, sino también me figuró mucho en la revista, nos ayudó mucho con la revista El Noticoto, nos animó para hacer el programa de radio, porque ya habíamos laborado en radios convencionales, y me dijo, Tony, ¿por qué no haces un programa de radio digital? Porque tendrías un auditorio internacional. Y dije yo, no, pues ya realmente ya no quiero volver a lo que he hecho por tantos años. Pero saben una cosa, que fue fabuloso el comenzar a que gente de Perú, de Venezuela, de Buenos Aires, de Chile. Me habló una vez una persona de Costa Rica, la familia Solano, que residen en Alemania. Y me di cuenta que hay muchos ticos en Europa. Y qué hermoso que a través de los programas podemos tener el cariño y la amistad de todas estas personas. No vamos a tener comerciales hoy. Hoy es una serenata romántica especial. Y tenemos por aquí este temita de Shaila Durkal, Tanto Amor. Para aquellas personas que nos están escuchando y que me entienden perfectamente lo que quiero decir. A veces queríamos dar tanto amor y algo pasó, la relación terminó y nos quedamos con tanto amor por dentro.

0: 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Ahora que no estás aquí a mi lado, solo tu recuerdo está siempre presente en mi mente y en mi corazón. Creo escuchar tu sonrisa y tu risa cuando camino por la playa, aquella donde nos encontramos por primera vez. ¿Qué voy a hacer con tanto amor?
1: Es un hombre a medias, de medias tintas, de medio peso. Un ave con una sola ala, un ejército sin armas, una bandera media asta, la mitad de un hombre, un corazón partido al medio, un rey sin reina. Cuando estoy solo, soy un fantasma. No me refleja ningún espejo. No proyecto ni mi sombra. No soy parte de ningún discurso. Estoy afuera de cualquier historia. No escucho ningún sonido. Nadie pronuncia mi nombre. Nadie reclama mi cuerpo. Quiero ser sincero contigo. Estaba desesperado. Buscaba una salida y me encontré con tus ojos. Grandes, transparentes, como un cielo despejado. Mi rostro tan oscuro, reflejado en tus ojos, parecía radiante, sin sombra de un pasado. No había nada antes de ti. No sabía nada antes de ti. No me importaba nada antes de ti. No soñaba nada antes de ti. Y se hizo el mundo después de ti. Y supe todo después de ti. Me importó la vida después de ti. Soñé contigo después de ti.

aprovecho para enviar un saludo muy cariñoso a mi buen amigo escritor Madrid, de Madrid, España, Juan Carlos Álvarez. Gracias, gracias amigo mío por tus buenos deseos.

0: gracias amigos por... Gracias por estar compartiendo esta serenata romántica especial al iniciar un 10 de junio más, un año más de vida que Dios me ha brindado para estar con ustedes. Y he querido compartir las canciones que me recuerdan a personas especiales que han tocado mi vida de una manera especial. Y sé que ustedes, al estar escuchando esta serenata, también les va a traer recuerdos de personas especiales que han tocado su vida. Gracias por acompañarme y voy a estar durante todo el día, hoy no voy a dormir. Voy a estar compartiendo los mensajes que ustedes me han dedicado y muchos de ustedes ya empezaron a enviarme saludos de cumpleaños y les agradezco muchísimo. Ángela Pérez, gracias por tu saludo desde la ciudad de Tamaulipas. Gracias, el estado de Tamaulipas, México. Un saludo para mi gente allá en Nicaragua, para mi gente de Estelí. Y también un saludo con mucho gusto para la gente en Managua, Nicaragua, para la familia Hernández, la familia Gonzaga en Hermosillo, Sonora, allá la tierra del grupo Indio. Hace unos días se me fue mi gran amigo Hilde Lara, cantante del grupo Indio, a quien extrañamos muchísimo. Hoy he estado compartiendo mucho las canciones de este gran artista, porque tiene canciones muy emotivas, muy bonitas. Y estas canciones, amigos, qué lindo, ¿verdad? Yo, a través de los programas que he hecho, a través del... Yo desde que tenía 8 años soñaba con ser locutor. Y estoy escribiendo un libro que pronto saldrá a la venta. Y lo voy a anunciar en unos meses más. Quiero compartir mi vida. Yo vengo de un lugar muy humilde. Muy humilde. Pero alcancé mis 3 sueños. Uno era ser locutor. Otro ser músico. Grabar mis canciones, que fueron 5 LPs que grabamos. Con el grupo Los Condes de Los Ángeles, y el otro era ser profesor. Fui profesor por 8 años para poder dejar un legado a la humanidad. Y yo quiero que hoy, esta noche, tú te preguntes, ¿cuáles son tus sueños? ¿Qué es lo que te ha evitado llegar a lograr esos sueños? Y nunca los dejes a un lado, no, lucha por tus sueños. Los sueños se hacen realidad, los sueños se pueden convertir en realidad. Y ese precisamente va a ser el título de mi libro, ¿cómo convertir tus sueños en realidad? Pero gracias por estar conmigo en esta noche, que la verdad me he estado sincerando un poquito, la música me ha llegado a mi corazón y he estado recordando personas que a través de los años hicieron un impacto en mi vida. Y todos nosotros tenemos personas que han dejado huella al pasar nuestra vida. Gracias por acompañarme este 10 de junio, amigos. Y gracias a todos los que me han enviado ya saludos, que hemos estado compartiendo esta noche. Y a través de todo el día de hoy estaré repitiendo esos saludos. Gracias por ese amor y ese cariño que me brindan. Realmente han hecho de este 10 de junio un gran cumpleaños, como siempre. Personas que a veces no conocemos, y a veces los conocemos a través de nuestros viajes, pero si no nos conocemos, nos tocamos con el alma. Ustedes están ahí detrás de un teléfono, escuchándome, no me conocen, pero estamos conectados a través de la música. Qué lindo, ¿verdad? Que en cada canción hay un recuerdo ligado a nuestro corazón.
1: 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Y la canción dice: mi historia es muy sencilla. 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
2: Hay historias que se viven y con el correr de los años ansiamos tanto volvernos a reencontrar con esa persona. Llegamos, y cuando lo hacemos, es demasiado tarde.

0: 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Algunas personas tienen la suerte de conocer al amor ideal y comparten su vida con esa persona. Algunos de nosotros, la persona ideal se forma de un poco de cada una de aquellas personas que llegamos a conocer. Y en este cumpleaños, en esta serenata, quiero agradecer a cada una de las personas que tocaron mi vida de una persona, de una manera especial. Porque la vida es hermosa. La felicidad no es para siempre, no es eterna la felicidad, amigos. No importa lo que ustedes quieran decirme, yo les aseguro que la felicidad no es eterna. La felicidad consiste de momentos que logramos arrancarle a la vida. Y la vida es de momentos. Y yo agradezco a cada uno de esos amores que compartieron esos momentos especiales en mi vida. Y dejaron grandes recuerdos para siempre. Grandes historias que siempre guardaré en mi corazón. Serenata romántica, lo mejor de la música que encierra recuerdos inolvidables.
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0: Cuando un gran amor termina, siempre nos preguntamos, a veces en las noches frías de otoño,
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0: de todos siempre hay un amor, que es el amor eterno. Y a veces no es solo una persona. Esa persona ideal está hecha de la risa de cierta persona, la forma de ser de otra persona, la manera de amar de otra persona, la manera de conversar de otra persona, la mirada de otra persona. Todo se conjuga en una persona con diferentes caracteres que dejó recuerdos inmensos en nuestra vida.
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0: Ese gato que está triste y azul nunca se olvida que nos vio estrechándonos fuertemente y compartiendo sus besos. Sabor a miel que se quedaron impregnados para siempre, dejando huellas en nuestra piel. Roberto Carlos, con sus grandes temas aquí en Serenata Romántica. Y quiero que pongan atención a esta canción. Cuando amamos con todo el alma, con todo el corazón y con toda nuestra mente, como debemos de amar a Dios, que es nuestro amigo, nuestro redentor, el que nunca nos falla. Y cuando nosotros amamos de esa manera a una mujer, o una mujer ama a un hombre, podemos decir lo que Diango expresa en esta canción. Porque no nos queda ninguna duda que somos el que más te ha querido. Sin duda alguna, por la manera en que amamos incondicionalmente a una persona. Y hay personas que nos han querido de la misma manera y quizás no alcanzamos a apreciar ese amor por algo.
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0: Diango, 25 de julio en Los Ángeles.
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creo que por algunas cosas que han sucedido y estarán sucediendo en Los Ángeles después del Mundial, creo que quizás esta fecha sea pospuesta. Así que por favor, averigüen bien, pero creo que ahorita estoy viendo aquí una información de que no es seguro, no se ha anunciado oficialmente que este concierto con Django se lleva a cabo el próximo mes de julio. Disculpen que quizás cometimos un error al anunciarlo de esta manera.

Hay una canción que es que habla un poquito parecido a la letra de esta canción de Django, de el grupo famoso de los cuatro de Liverpool que conquistaron el mundo, los Beatles, que entraron en la escena musical a partir de los 60s y todavía siguen latentes en el gusto del público. Y hay una canción que quiero dedicar a Cindy López, una persona muy querida.

conocer a alguien en la vida y poder después compartir su felicidad y ser felices por sí mismos para poder compartir esa felicidad con alguien más, ¿verdad? Y debemos de aprender a valorarnos a nosotros mismos como personas. Y ella, antes de empezar este programa, cuando me envió una felicitación por el cumpleaños, me pidió esta canción. Es una canción que yo le dediqué a ella y a Alejandra. Alejandra, que en paz descanse, que se nos fue el 29 de marzo del año 2013. Nos dejó un gran vacío. Pero la vida continúa y debemos seguir adelante. Y esta canción, In My Life, habla de que, dice, hay lugares que yo recuerdo, there are places I remember, que yo recordaré toda mi vida. Pero de todos esos lugares y de todas esas personas que yo he conocido en mi vida, cuando pienso en ti, tú eres la persona a la que más amé. The Beatles, In My Life. Aquí en el show de Tony Franco, en Serenata Romántica Especial.

no cabe duda que en nuestra vida siempre hay alguien que amamos sobre todas las cosas. Y esos momentos especiales también se quedan para siempre, ¿verdad? En nuestra memoria.

a todos quiero agradecer que se han estado desvelando conmigo al principio de mi cumpleaños, hoy a partir de la de esta medianoche que comenzamos a celebrar un año más de vida de un servidor. Gracias a Lupita, gracias a Jorge Vargas, gracias a Ana María de los Lobos, una persona que admiro mucho, que sigo en las redes. Gracias por compartir esta serenata romántica. La vamos a de nuevo a tener a las 9 de la noche hoy miércoles. Así que espero que nos sintonicen. Hoy a las 9 de la noche tendremos

nuevamente esta serenata romántica y quiero agradecer a todos y cada uno de ustedes por haberse quedado conmigo desvelándose en el Club de los Desvelados. Y vamos a disfrutar de esta canción de Julio Iglesias. Una hermosa canción con un gran mensaje también para aquellas personas románticas que a esta hora de la noche a veces no podemos dormir, padecemos de insomnia. Pero qué bonito recordar a través de la música recuerdos hermosos que han sido parte de nuestra vida como cada amanecer.

Amigos, escuchamos a Bloodstone Natural High. Vamos a continuar. Qué lindo, qué lindo. No hay valor que se le pueda poner a la amistad. Y yo no distingo amigos virtuales o reales, como muchos le dicen. Para mí, todos ustedes son amigos reales, porque detrás de un computador hay una persona de carne y hueso. Algunos de ustedes los conozco solo por Facebook o Twitter, pero me une un gran cariño a ustedes y a todos mis radioescuchas, todos mis radioescuchas en el mundo entero. Gracias por preferir nuestro programa, nuestra emisora de radio, y gracias por guardar la sintonía del show de Tony Franco. Marisela, un gran éxito, Loca, Crazy. Esta canción ha sido grabada en muchos idiomas.

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1: La última vez que vi a Marisela fue en un avión cuando íbamos para Guadalajara. Y ella se iba a presentar precisamente en esa perla tapatía. Y a Marisela la conozco desde hace mucho tiempo, desde que ella estaba en la orquesta de un gran amigo mío, Chalo Campos, desde que tenía 15 años, Marisela. Hoy es toda dama de hierro y quiero decirte, Marisela, que te sigo queriendo, admirando como siempre. Y aquí en el show de Tony Franco tus canciones siempre tendrán cabida. Te aprecio, te estimo y bueno, gracias por ser como eres.

Estimados amigos, muchísimas gracias por haber compartido esta madrugada conmigo, esta noche, esta serenata especial. Amigos, gracias por iniciar mi cumpleaños conmigo, por desvelarse conmigo. Tengo tanta gente en la Ciudad de México, Honduras, El Salvador, y allá es una hora más tarde. Muchísimas gracias. A través de todo el día de hoy, en mis programas, estaré enviándoles saludos a todas las personas que me han estado saludando y me estarán saludando a través de todo el día de hoy. Gracias por su amor, su cariño, los quiero. Y gracias por ese cariño especial que me tienen. Y nos hace sentirnos realizados y a la misma vez nos provoca un amor tan intenso que lo entregamos todo a esa persona. Para esa cenicienta que un día llegó y robó con una mirada nuestro corazón para siempre, le dedicamos esta canción. Me despido dedicándole este tema en este día especial a Alejandra Rodríguez, que ya no está más con nosotros, pero dejó un legado de amor para toda la vida. Y también aprovecho para enviar esta canción para Vita, quien también desde el cielo es el ángel de la guarda de mi estimado y querido amigo Arturo. Así que este tema va también para todas aquellas cenicientas que no tengo la dicha de conocer, pero que ustedes llegaron a conocer y formaron parte importante

Esta noche ha sido un programa que quizás no se vuelva a repetir. Nos hemos sincerado con todos ustedes. Ha sido un programa muy especial, iniciando mi cumpleaños. Gracias por su compañía, por haber estado desvelándose conmigo. Vamos a repetir este programa hoy a las 9 de la noche, ¿ok? Y durante el día estaremos enviando saludos a todos y cada uno de ustedes que me han estado saludando también. Y envío saludos especiales para todas esas cenicientas que tuve el placer de conocer y que le dieron valor a mi vida. Saludo para... Y quiero enviar un saludo especial también para dos personas muy importantes que me han dado una hija y un hijo especial. Mi hija Karina y mi hijo Cristian. Para Noemí y para Maribel. Gracias por haberme dado la dicha de ser padre. Las quiero. Les deseo siempre lo mejor en su vida, para ustedes y su familia.

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0: Vamos con Don Chema y nuestra amiga Chita. A ver, Chita, pela un diente para nuestro público. ¡Pela el diente! Eso, mi querida Chita. Don Chema, bienvenido.
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0: Así es, prepárate porque vas a escuchar los mejores éxitos de la música regional mexicana de todas las décadas. Y donde tú te encuentres escuchándolos alrededor del planeta Tierra, tengas una maravillosa mañana, tarde o noche. Iniciamos el programa más popular de la música regional mexicana de la era digital. En Radio Sensación, haciendo radio sin radio, porque ahora los puedes escuchar a través de tu celular, de tu tablet, de tu iPad, de tu computadora, y nos puedes escuchar en cualquier rincón del mundo, el show de Tony Franco. 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

0: Escuchábamos el tema Mi Linda Niña. Y a propósito de niñas lindas, quiero enviar un saludo para la pequeña Scarlett. Nice to meet you, Scarlett. And I hope you have a great day. Y también quiero enviar un saludo para su padre, mi buen amigo Sergio. Un placer conocerte, Sergio. Esperamos que estés disfrutando de nuestro programa. Y a continuación les voy a presentar la canción composición de un gran amigo, Juan Montelongo, y el grupo Regreso Las Vegas, Alma Perdida, por supuesto, aquí.
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Y nos vamos con este otro temita, claro que sí, la banda MS. Aquí tenemos Hermosa Experiencia. Esperamos que pronto Brenda pueda tener una hermosa experiencia, como la está teniendo nuestro buen amigo Saúl, que nos pide este temita. Allá hasta Lancaster, vaya el saludo, aquí a través del show de Tony Franco en Radio Sensación.

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1: Felipe Bustamante nos pide esta canción y aquí en Radio Sensación, canción solicitada, canción tocada, sí señor, y más música por hora que cualquier otra emisora.

desde Monterrey, la voz regiomontana de Alejandra Garza, Lo que queda de mí. Aquí en A Toda Banda, Mariachi y Acordeón, te complacemos al instante. Un saludito para la familia de mi buen amigo Carlitos Jiménez, aquí en Los Ángeles.

Continuamos con la música que ha hecho historia dentro de las décadas de la música regional mexicana. Esta con la banda El Recodo. ¿Y qué pasó? Nuestro buen amigo Juanito Ortiz, aquí en la Ciudad del Monte, quiere enviar saludos para toda la raza en Guadalajara y le complacemos.

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1: Saluditos para mi amiga Irma aquí en Long Beach, preciosa Irma, para ellos, sus amigas, un saludito muy especial, día libre hoy.

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No valoraste los éxitos de hoy. También se escuchan aquí en el show de Tony Franco, lo más reciente. Escuchábamos de Roberto Tapia. Y ahora llega Chalino Sánchez recordando este éxito para saludar con mucho gusto a mi amigo Rubén Rubalcaba de la ciudad de Tijuana, Baja California. Gracias por tu tweet. Aquí tienes tu tema porque canción solicitada, canción tocada.

0: Recordábamos a Chalino Sánchez, Las Nieves de Enero.
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0: Llega Toño Aguilar con su tema Camino de Aguascalientes. Sí, señor.

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1: ¿Dónde llega el gran José Alfredo Jiménez? Cuando lloran los hombres es porque en realidad les llegó el amor, señores. Un saludito con mucho gusto para mi buen amigo Julio Reyes, aquí en Pasadena, California. Canción solicitada, canción tocada.
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La arrolladora banda El Limón de Don René Camacho y su arreglo a esa canción de Roberto Carlos, Hablando en Serio.

0: Ya pasaron 55 minutos y vienen los comerciales.
1: Deje que lo anuncie nuestra voz oficial, Don Chema, esa voz hermosa de Mariales.
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0: de los éxitos de los Invasores de Nuevo León, Mi Casa Nueva, aquí en el show de Tony Franco. Y vamos a continuar con Carlos Flores, el aventurero, a quien felicitamos por sus éxitos en el año presente y le deseamos lo mejor en el futuro. Un saludito con mucho gusto con este temita para mi buen amigo Juanito Villalobos, aquí en la ciudad de Los Ángeles. Dice que le gusta la chica Frijol.
1: Llegó y está aquí una chica muy ranchera. Ya llegó y está aquí una chica muy ranchera.
0: Le va a salir barato, puros frijoles quiere la chica.
2: ¡Ay, le voy!

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de las canciones que fueron dominadas al Grammy. Aquí teníamos a Diego Verdaguer y este precioso tema, Para Que Nunca Llores. Y continuamos con Isma García y su tema, estrenándolo aquí en el show de Tony Franco con la banda. Pongan atención, muy buen tema, muy buena canción.

con la banda Isma García, que en el show de Tony Franco. Continuamos. A todos nuestros radioescuchas de Centroamérica, México, Sudamérica, España, Italia, Alemania, y a todos los amigos que nos escuchan en algún país alrededor del mundo, gracias por estar en sintonía del show de Tony Franco. Gracias por ser parte de nuestra familia.

0: de las canciones nuevas de Vicente Fernández, No Vuelvas.
1: Ay, bueno, acuérdate que el 24 en la mañana, barra libre en mi casa, para que vengan todos, son bienvenidos.
2: ¿Barra libre? ¿Pero por qué en la mañana? ¿Quién se le va a antojar tomar en la mañana, don Chema?
1: No es de tomar.
2: Bueno, pues es barra libre, ¿no?
1: No es de que usted, señora, y escucha, traiga su escoba y usted puede barra libremente mi sala, mi casa, mi recámara, para que esté limpiecita para Nochebuena.
2: Otra de esas que lo voy a mandar a dormir afuera con este frío, don Chema, ¿eh?
0: Bueno, pues él nos dice, no vuelvas, por favor. Y ella le contesta, adiós, amor. Graciela Beltrán, aquí en A Toda Banda, mariachi y acordeón. Barra libre esta mañana en la casa de Don Chema, el 24. No se les olvide, traiga su escoba.

0: he pasado por mi vida.
1: Como que todas las chanclas. Más respeto a las mujeres.
0: No, las chanclas que he comprado yo para poder caminar.
1: Ah, bueno.

0: sea que cuando usted tira una chancla ya no la levanta, ¿verdad, don Chema?
1: No, porque ya está bien usada, ya está agujereada, ya el hule de la llanta ya duró mucho, los 40 años.
0: No, la chancla si mucho dura 3 o 4 años, no le ponga de más, don Chema. No quiera hacer milagros con la pobre chancla.

0: esas palabras salen de la boca para afuera, ¿no? En serio, porque cuando una hermosa mujer pide perdón, como dice una canción, ahí va uno nuevamente. Pásale, mija, pásale a lo que, pásale a lo barrido, lo que quieras hacerme otra vez, no importa, no importa.
1: ¡Ay, qué sonido!
0: Y para todos esos que aparecieron hoy.

0: Regresamos con más después de un mensaje de nuestros patrocinadores.
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0: complaciendo a Salomón Huerta, que nos pidió este temita y con mucho gusto, canción solicitada, canción tocada. Continuamos en A Toda Banda, Mariachi y Acordeón.
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0: Y es Chiquis para interpretarnos I'm Not That Girl.
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Hacíamos un paréntesis en nuestro programa para complacer con estas canciones. Chiquis Rivera, I'm Not That Girl. ¿La habías escuchado tú en inglés? Bueno, ya la escuchaste, si no la habías escuchado antes. Seguimos con la música regional mexicana y recordamos a este talentoso joven que se nos fuera para siempre. Ariel Camacho, te metiste. Te metiste adentro. Gracias, Ariel, por tus canciones y por ese legado que nos dejaste para compartir.

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0: Esta canción es para usted, don Chema, porque usted es el viejo joven, el que los años no pasan, sigue con ese espíritu.
1: No, los años no pasan, se me están acumulando, mano.
0: Pero lo importante es el espíritu joven, y uno nunca envejece cuando hace las cosas que le gustan, mi querido Chema. El viejo joven.

0: Bien, amigos, y nosotros esperamos que ustedes también se acostumbren a nuestra variada programación y la sigan disfrutando aquí en Radio Sensación Digital, en el show de su servidor Tony Franco. Con esta nos despedimos. Sigan con nosotros porque nuestra programación continúa.
1: Oye, ¿cómo me confundieron?

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0: aquí en el show de Tony Franco. Vamos a seguir bailando. ¿Y quién viene por ahí? ¿Quién viene, señores?
1: Por ahí vienen las hijas de Don Simón.
0: Sí, pero ¿quién más viene para seguir bailando?
1: Oh, pues con el Ricky Iglesias. Ahí también vienen los muchachones a seguir con el ambiente y la buena música en Radio Sensación.
0: Aquí

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1: Esa es mi canción, maestro. 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

0: sigas pasando muy bien y felicidades.
1: Muchísimas gracias a don Pedro Rivera, que cada año siempre se acuerda de mi cumpleaños. Y hoy en la mañana a las 6 tempranito en su programa de Pedro Rivera Music en YouTube.

solamente pon en tu teléfono celular el show de Tony Franco y empápate de la música de los 60 hasta la actualidad, casi sin comerciales, más música por hora que cualquier otra emisora. Y a través de internet, a través de la radio digital, les doy mi agradecimiento y todo mi amor y mi cariño. Gracias a Arturo Alba y también a Andrés por haber compartido conmigo el cumpleaños, o sea, desde anoche, desde ayer, este fin de

0: ¡Estamos de rumba! Y ustedes son mis invitados especiales. Agradeciéndole a Dios, mi Padre Celestial, por un año más de vida. Quiero enviar saludos para todos y cada uno de ustedes que se han tomado el tiempo para saludarnos. Empezamos desde anoche en el programa Mi Canción Favorita de Juan Gabriel. Tuvimos un programa espectacular con los éxitos de nuestro querido Divo de Juárez. Le agradezco a todos los club de fans por sus mensajes tan bonitos. Gracias a todos los clubs que estuvimos mencionando anoche. Y gracias por ser parte de la familia del show de Tony Franco. Saludamos a todo el personal de TVS Estrella. Gracias por sus buenos deseos. Saludos para Diego Arias, para toda la familia Arias. Muchas gracias por esos textos tan bonitos y sus buenos deseos de cumpleaños. Saludamos a María Pilar. Saludos para Joana Percy allá en Costa Rica, hermosa costarricense que ha sido reina de belleza de Costa Rica, representando a este hermoso país. Saludamos con mucho gusto a Edgar Velázquez. Saludos para Gustavo Hernández. Gracias a mi amiga Mercedes Segura por esos bonitos deseos en Facebook. A los amigos de X también muchísimas gracias por todos los mensajes que han estado compartiendo con un servidor en este día especial. Saludamos a todos y cada uno de ustedes. Para José Trinidad, para Mauro, para Ana Lobos, para Anabel Mi Cornejo, saludos para Aide Robledo Ramírez hasta Tijuana. El saludo a esa gran amiga por mucho tiempo que no nos vemos, pero que siempre está ese cariño ahí especial entre nosotros. Un saludito para ella. Saludos también con mucho gusto para el Club de Fans Sin Fronteras de Juan Gabriel. Saludos para Jorge Hernández en la ciudad de San José, California. Saludos para los Mier, también todavía activos. Saludamos con mucho gusto a todos los gruperos. Gracias por sus buenos deseos. Sigamos disfrutando de esta fiesta espectacular donde tú eres mi invitado especial. Gracias.
1: Muchísimas gracias. Amigos, gracias a todas las personas que están reportando ya nuestro teléfono 323-325-4502. Gracias a la familia Carrillo aquí en San Pico Rivera y también a Cecilia.

Y qué rica la agüita de melón, amigos. Estamos felicitando y saludando a todos los cumpleañeros del mes de junio, a todos los geminianos, a todas las personas que en este mes también están celebrando su cumpleaños. Y nosotros pronto estaremos en Mazatlán, estén pendientes, porque allá estaremos celebrando en grande dentro de una semana, al igual que con grandes amigos que están celebrando su cumpleaños. Y precisamente allá en Mazatlán estará celebrando Luis Felipe González del Toro, nuestro querido amigo el Papo. Y un saludo para él, para su esposa Josefina Guerrero, también para toda la familia, hermanos de nuestro buen amigo Jorge González del Toro, para Héctor, para Luz, para María, para Jorge, Margarita, para Genaro, para hijas e hijo, para Luis y para todos y cada uno de ellos, la familia del Toro. Un saludo muy especial acá desde Los Ángeles, California. Por allá estaremos juntos celebrando el cumpleaños de Papo con una gran fiesta, y también estaremos transmitiendo, amigos, desde un restaurante de Mazatlán y el Malecón de Mazatlán. Así que para todos los radioescuchas que nos están sintonizando en Mazatlán, en Sinaloa, en El Dorado, pues estén pendientes del programa, del show, de nuestra revista El Noticoto y de nuestro muro en Facebook. Recuerden que el show de Tony Franco también lo encuentran en Facebook, en Twitter, en iBooks, en TuneIn Radio, en iTunes, en iHeartRadio y en nuestra página oficial del show de TonyFranco.com. Así que pendientes, amigos de Mazatlán. También quiero enviar un saludo hasta Costa Rica, allá donde Janet Rojas Arias, mi querida Janet, estará celebrando también este 14 de este mes su cumpleaños. Así que muchas felicidades para ella. Le mando

En el verano, el próximo verano, estaremos para allá transmitiendo desde Viejillos Bar y Restaurant. Es el lugar precioso en Costa Rica para festejar, para bailar y disfrutar la vida. Un saludo para mi amigo Alex, para Viejillo. Allá estaremos, amigos, en la bella Costa Rica. Un saludo para todos los clubs que están enviando sus saludos, a los amigos de Juan Gabriel y el club de fans, y también para el club de fans de Ticos Around the World. Un saludito para todos ellos. Y estaremos enviando saludos a mí para todos y cada uno de ustedes que han tomado la molestia de enviarnos, tomar el tiempo para saludarnos. Amigos, se les quiere, se les ama de gratis. Sigamos disfrutando y sigan pidiendo sus canciones. Y recuerden que ustedes también pueden poner alguna canción de su gusto en el saludo. Con mucho gusto vamos a tratar de complacerlos a todos. Vamos, vamos todos, las manos para arriba, que esto es una

Y por aquí quieren un merengue. Vamos a saludar a nuestra amiga Silvia, para Rosario González. También un saludito para Silvia Chávez. Un saludito para ti, Silvia.

0: no han pagado.
1: ¡Ah! Un saludito para todos los que echaron gratis por la puerta de atrás. Un saludito para Manuel y también un saludo para todos los amigos de Tijuana que estuvimos carroqueando allá el sábado, que bien la pasamos.
2: Estamos enviando saludos con mucho gusto para Juan Manuel Linares, gracias por tus saludos, amigo, allá en Ocotlán, Jalisco. Para Jorge Alcaraz también un saludito muy especial, gracias a todos y cada uno de ustedes, amigos, por esos buenos deseos para su servidor. Estoy enviando saludos también para los clubes de fans de Juan Gabriel que se siguen reportando y enviando mensajes, para José Trinidad, para Anadelmi Cornejo, Aide Robledo, para la familia Medina, para la familia Jaramillo, también para la familia de mi amigo Carlitos allá en Santa Ana, El Salvador. Gracias a todos mis hermanos salvadoreños, guatemaltecos allá en Antigua, mi compadre, mi tocayo Antonio, Carlos Antonio, allá en Xelajú, para también Mario, un saludito para la familia Chang allá en la ciudad de Guatemala. En Costa Rica saludamos a Maritza y su familia en Naranjo, para la familia de Mario Javier, para Janet, un saludito para Liliana, para Laurita, para Diego Arias. Saludamos también con mucho gusto a Ronald, saludamos a toda la familia allá en San José, Costa Rica, para Leonor y su esposo y sus hijas. Y saludos para mí, para mi gente en Panamá, para mi amigo Carlitos Robledo, gracias por tus buenos deseos. Mi gente en Colombia, Medellín, gracias Yasmín por ese ron antioqueño que me enviaste, llegó a tiempo, justo a tiempo, gracias por ese detalle. Sigamos disfrutando de esta fiesta.
1: El Hotel Las Villas, un saludo también para la familia Armenta, un saludo para mi buen amigo Moisés Arminta ya en Ensenada, gracias por tu saludo como todos los años, gracias por acordarte de tu servidor, un gran amigo de muchos años a quien quiero mucho, así que le envío un cariñoso saludo para Oscar y para Ana Chan, un saludito para ustedes, mi familia querida, un saludo para todos mis primos, gracias a todas las personas también de Facebook que se están reportando a través de los saludos que nos están enviando. Quiero agradecer a cada uno de ustedes, amigos, por tomarse el tiempo y enviarnos estas muestras de cariño. Les agradecemos de todo corazón cada una de estas tarjetas que nos han enviado tan hermosas. Un saludito con mucho gusto para Michael Valencia, gracias por tu saludo de cumpleaños, para Doris León, para la familia de mi amigo Rogelio Trejo, muchas gracias por tu saludo, para Evi Quinsolano, muchísimas gracias, gracias también a la familia Casillas, aquí en La Puente, y también envío un saludo con mucho gusto para mi amigo Francisco Casillas en Ocotlán, Jalisco, para Patricia Aguirre, una de nuestras más fervientes fans y seguidoras del show de Tony Franco, un saludito también con mucho gusto para Alicia González, un saludito para mi buen amigo Jorge González del Toro, para Martín Pérez, para mi gran amigo Tirso Gutiérrez Argüelles, también un saludito, Argüelles, un saludito para ti, Tirso, y que Dios te siga bendiciendo también en tu carrera. Un saludito para la familia Vargas, a mi amigo Fer, también un saludito a Jorge González y la familia Rodríguez de la ciudad de Los Ángeles. Saludo también con mucho gusto a mi amigo Fer Echandi de Costa Rica, residente aquí en Los Ángeles. Muchísimas gracias a mi buen amigo Alex Mesa también. A todos ustedes, y quiero enviar un saludo muy especial con la siguiente canción. Esta es una de las canciones favoritas de también otro de los cumpleañeros de junio, del día 20 precisamente, de Luis Felipe González del Toro, el Papo. Aquí tienes tu canción favorita, te la voy a poner con Chavela Vargas. Yo sé que te va a gustar, y por allá nos vemos para darte tu abrazo en persona, Papo. Un saludo de parte de todos tus hermanos, especialmente de Jorge González del Toro y su familia, de Lupe, y también de todos tus hermanos allá en Mazatlán, Héctor, Luz, María, Jorge, Margarita, Genaro.
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1: Saludos también de Luis Fernando, de Leticia, de Adriana y Luz María, para
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0: fueron muchas horas.
1: Gracias, gracias a los amigos que se siguen reportando. Para Adriana García, gracias por tus saludos. Un saludito también para la familia de mi amigo Jorge Luis Mesa. Un saludito para Ana Reyes, aquí en la ciudad de Los Ángeles, para Janet Contreras, muchísimas gracias, Janet. Para la familia de Carmen Solano, gracias por sus buenos saludos. Para Martín Pérez, un saludito también con mucho gusto. Para Alma Reyes, y la que quiere saludar a la familia González allá en la ciudad de Rosarito, Baja California. Para Elvira Lara, muchísimas gracias. Para nuestro buen amigo Miguel Ángel Arenas, promotor, cantante y una enciclopedia dentro de la música. Un saludito para Kevin Olivier, muchísimas gracias. A Mauricio Rojas también. Amigos, continuamos. Aquí ya tenemos varias canciones que nos están pidiendo y con mucho gusto lo vamos a complacer. Para mis amigos de Miami, un saludito para mi linda amiga Chabeli. Gracias a ti por esa tarjetita, ya casi de nadie toma el tiempo para enviarnos tarjetas, pero gracias, gracias, fue algo muy grato recibirlo. Y aquí tienes tu canción para que te acuerdes de la hermosa Cuba, con una de las grandes, Celia Cruz, Guantanamera. Saludamos también a Oscar Robaldo y también saludos para los amigos por allá en el norte de la Florida, la familia Villegas. Gracias por su cariño. Saludos para Janet Rojas Arias. A Janet, vamos a bailar Guantanamera, prima.

Ahí teníamos a la guapachosa y gran artista, el orgullo de Cuba, Celia Cruz. Bueno, y quiero agradecer a don Pedro por sus saludos esta mañana en Pedro Rivera Music, y también a toda la familia que queremos mucho. A todos ellos los conocemos de hace mucho tiempo, y les mandamos un cariñoso saludo. Y siempre, en cada diciembre, tenemos un programa especial también para su hija y recordada Jenny Rivera. Voy a compartir con ustedes un tema precisamente de don Pedro Rivera junto a su hijo, que es una de mis canciones favoritas, y nos la van a interpretar Lupillo Rivera junto con nuestro buen amigo Pedro Rivera. Amor de los dos. Y gracias, don Pedro, por sus saludos esta madrugada.

0: Gracias, gracias, gracias.
1: Bonito tema, bonita canción. Gracias a Lupillo Rivera y a don Pedro Rivera por esa joya musical. Amigos, seguimos con el amor y el cariño de todos y cada uno de ustedes. Gracias por estar acompañándonos, gracias por ser parte de nuestra programación todos los días, esos programas a toda banda mariachi y acordeón. También tenemos para ustedes el programa de rumba, música tropical, guapachosa, sabrosa, música rítmica en inglés también, porque nuestros programas son bilingües. Solamente dos programas en español totalmente, como es la música regional mexicana a toda banda mariachi y acordeón. Y también mi canción favorita de Juan Gabriel. Tenemos también programas fines de semana como Desfile de Éxitos, en concierto, de rumba, en fin de semana. Y Canciones de mi Pueblo. Recorremos toda América y España con canciones folclóricas. Por la noche, onda grupera, los grandes años del rock, la rocola musical, viejitas pero bonitas. Y también al caer la noche, llegar la madrugada, tenemos programas románticos como Amor en el Aire y también el programa Serenata Romántica. Así que los invitamos a todos y cada uno de ustedes. Un saludito con mucho gusto para el Club de Fer de Juan Gabriel desde Ciudad Juárez, Chihuahua, que nos envían muchas felicidades. Gracias, gracias muchachos y muchachas por sus saludos. Y aquí tienen también más adelante el tema de Juan Gabriel que me pidieron. Por lo pronto voy a saludar a Enrique Castro, que me pide este tema y me manda muy lindos saludos. Y gracias por tu tarjeta, amigo. Aquí tienes tu canción.

0: Amigos, quiero aprovechar para enviar saludos para Alejandro Ramírez y su familia. Gracias, Alejandro, por tus buenos deseos. Para mi compadre Felipe, un saludito para Enrique Choco Medina, gran cantante y compositor. Para Carlos Antonio, para mis amigos en Villa Clarita, Guadalajara, Jalisco. Para esa gran voz, Mario Osvaldo Torres. Y para todo el grupo de El Legado de los Ángeles Negros, que nos recuerdan esos hermosos temas cada vez que los escuchamos. Muchas felicidades para a mi amigo Mario y también para Oscar Altamirano, guitarrista, el tecladista Aníbal Guarnera, para Dani Gallardo en el bajo y el baterista Rubén Gómez. Y por supuesto, Mario Torres, un saludo para vos también allá hasta Córdoba, Argentina. Y sigan adelante con El Legado de Los Ángeles Negros. Saludamos con mucho gusto a la familia Arias, a los amigos también de Naranjo, de Sarchí, de Alajuela, de San Carlos, de Turrialba, de San José. Saludos para Mari Vargas, mi hermosa amiga allá en Ocotlán, Jalisco, y su familia. Saludos para Jorge García en Tijuana. Saludamos también con mucho gusto a Eduardo Salazar y Juan Manuel Linares en Ocotlán. Para Sonia Hidalgo, gran amiga en Tijuana. Para Magda, también conductora de TV Estrella. Para Lupita Alfaro, gracias por sus buenos deseos. Y para Diana Alba y para César también, muchísimas gracias por sus buenos deseos de cumpleaños. Les queremos que les enviamos saludos especiales aquí en nuestro programa, celebrando en vivo con ustedes, aquí en Radio Sensación Digital.
1: Por 15 días por allá y estaremos también compartiendo en el malecón, estaremos transmitiendo desde allá el ambiente en vivo, así que espero que nos acompañen. Allá estará su servidor, da mucho gusto saludarles personalmente a la gente de Sinaloa. Y aquí tenemos el tema, Yo me robé la papaya. Don Chema, bienvenido, ya va llegando por acá, don Chemita.
2: Muchas felicidades en tu cumpleaños. Mira, te traje una botellita, mano.
1: Oh, pues muchas gracias, don Chema. ¿No había una más chiquita? ¿Una más chiquita? ¡Qué botellón!
2: Es que no alcanzó para más, mano.
1: Se agradece, don Chema. Gracias.
2: ¿No tienes una más grande para que la compartas conmigo, pelo?
1: Sí, por ahí nos

0: papaya.
1: Don Chema se robó la papaya.
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cabeza grande. Estamos escuchando a José Enrique Medina y el grupo La Constitución. ¡Me robaron la papaya! A mí lo que me robaron fue la botella de anís. ¡Ah, no! ¡Ya se acabó! ¡Abrir otra! Anís antioqueño colombiano. ¡Qué delicioso! ¡Saludos, amigos! Y gracias por compartir esta fiesta con su servidor.

0: Oye, mano, ¿y cómo les fue a Tijuana, mano?
1: Pues muy bien, Duche, estuvimos muy contentos por allá. Ahí teníamos al grupo La Constitución, Yo Me Robé La Papaya. Bueno, estamos teniendo varias llamadas al mismo tiempo. Amigos, si no podemos contestarles, déjanos su saludo y su canción. Con mucho gusto le vamos a complacer a lo largo del programa. Espero que nos dé tiempo para complacer a todas las personas que están reportando a las redes sociales y aquí al 323-325-4502. Pues sí, Don Chema, muchísima gente. Y bueno, nos quedamos allá todo el fin de semana porque no queríamos cruzar con tanta gente que fue también de California para apoyar al presidente de México en este citatorio, en este meeting que hubo, en esta reunión para precisamente defender la dignidad del pueblo mexicano. Y también decía ahí, enlazar, dijo el presidente, los lazos de amistad con los Estados Unidos, porque son dos naciones que a lo largo de los años pues han cooperado. Y como decía el presidente, debemos nosotros de

0: Y sí, se le pide a México que ayude más deteniendo la inmigración, pero como decía el presidente Andrés López Obrador, México está en medio. Por México no es que se está viviendo toda la gente, y la pobreza, por el mal uso que hacen los gobiernos, a veces, que en vez de ayudar al pueblo, lo debilitan, lo hacen más pobre.
1: Quiero enviar saludos, sigo enviando saludos a los grandes amigos, un saludo también para la familia Chang allá en Guatemala, para Chiqui, esperamos que estés mejorando mucho en tu salud. Saludos en El Salvador, para Salvador Celedón, para Candy Arámbula en Mazatlán, saludamos a Alejandro Gámez y su familia, gracias a Mónica por tu saludo, a la familia Girón también por sus buenos deseos, saludamos a Sari allá en Sarchí, también para mi amigo José Uriel, saludos para Mariana, para Cristina, para Alan y toda la familia en la capital de Guatemala. Y saludos para mis amigos de Mazatlán, México, Ocotlán y Guadalajara.
0: No saben usar los fondos para crear trabajos, para crear fondos para los programas sociales que tanto se necesitan en Centroamérica. Si no vemos a las familias de los que están al frente del gobierno enriqueciéndose y dándose lujos, y todavía en la propia cara de la gente los ponen a través de las redes sociales, y eso es una vergüenza, es realmente una vergüenza. Nos dimos cuenta también que la gente no estaba muy contenta con el presidente municipal saliente de Tijuana. Estábamos escuchando gritos de fuera Kiko, porque realmente no hizo mucho por el pueblo de Tijuana. Esperamos que las personas que lleguen a ocupar el puesto de esta, puedan realmente hacer mucho por esta bella ciudad que amo mucho, a Tijuana, ciudad fronteriza con California. Bueno, amigos, dejamos a un lado la política, vamos a seguir con la verdad, que esto es una celebración y un agradecimiento también para todos ustedes por su muestra de cariño. Y siempre hacemos este programa para compartirlo con ustedes, para mencionar el nombre de cada una de aquellas personas que se toman la molestia de enviarnos un saludo y nuestros fieles radioescuchas. No vamos a poder mencionarlos a todos, pero quiero que por favor donen, si no puedo mencionarlos a todos, pero les envío un cariñoso saludo a Mercedes Segura, también una paisana de Costa Rica, una gran un gran ser humano y una gran personalidad dentro de nuestra comunidad aquí en el sur de California. Muchísimas gracias por tan linda tarjeta y tus buenos deseos. A mi gran amiga allá en México, Yoli Gaitán, un saludito para ti, amiga, gracias. Para Tika Cris, un saludito para ti, gracias por tus saludos. Para Jackie Navete, un saludito para ti también. Saludamos a la familia de mi amiga Nazaret Solano. Muchas gracias.
1: Precisamente ahorita hay una huelga de maestros en la capital de México. Ojalá que se pueda solucionar pronto y que sea una huelga pacífica, ¿verdad? Ellos tienen derecho a demostrarse, aprovechar ahora que está el mundial para exponer lo que ellos quieren para mejores salarios, mejores condiciones de trabajo, y se entiende. Pero por favor, amigos, eviten el vandalismo, porque lo que están haciendo, graffiti en las paredes, tumbando esfinges de deportistas, eso no va. Y creemos que a veces infiltran personas en estas organizaciones simplemente para desestabilizar algo que se ha hecho con mucho esfuerzo para aceptar a todos los turistas que vienen a México. Así que ojalá que estas demostraciones sean pacíficas y que el mundial pueda seguir su curso, porque el mundial es una fiesta, amigos, internacional, donde el deporte nos une para olvidar todas nuestras tristezas, nuestros problemas diarios por unos días, y enfocarnos en ser un poquito alegres disfrutando los partidos de fútbol y esta competencia. Así que por favor, a todos los maestros, expongan lo que ustedes quieren exponer, pero de una manera pacífica. Un saludo de parte del show de Tony Franco y nuestro personal de El Noticoto para todos ustedes, y estamos en su lucha con ustedes.

Don Vicente Fernández y este hermoso tema, El hombre que más temo. Y sin duda alguna, ni la indiferencia más grande de los hijos puede ser más grande que el amor de un padre, ¿verdad? Siempre el madre, una madre y un padre siempre están allí para sus hijos, en las buenas y en las malas. De eso no tengo la menor duda. Amigos, sigo agradeciendo a todos y cada uno de ustedes y complaciendo a todas las personas que nos siguen solicitando. Recuerden que con sus felicitaciones también, si tienen alguna canción que les gustaría escuchar o si hay alguna persona que también está celebrando su cumpleaños en su familia, háganoslo saber. Un saludito para mi prima Laura Cristina allá en Costa Rica y también para la señora Cristina Sandí, a mi tía que le envío un beso, un abrazo. Saludito para Rodolfo, para Diana, gracias por la tarjeta tan hermosa que nos enviaron, para Ofelia Villegas, muchísimas gracias, a mi buen amigo del medio también, para Manfredo Schmidt, thank you, gracias, muchas gracias por tus palabras, para mi paisanita Marta Elena Castro, muchísimas gracias por todos tus saludos, tus bendiciones, amiga, para Soledad Cruz, un saludito para ti, una gran escritora y poetisa mexicana, residente aquí del sur de California, para Bobby Burial, thank you so much for your good wishes, and it's a pleasure to have you among the circle of my friends. Amigos, quiero enviar un saludito también con mucho gusto a la familia Macías, y saludos también para la familia de mi amigo Hernán Villegas, allá en Guadalajara, Jalisco. Gracias por sus palabras, muchísimas gracias por todos sus buenos deseos, de veras que nos llena de gozo saber que estamos rodeados de tanta gente tan linda, tan hermosa, y con mucho gusto les vamos a complacer. Por aquí me están pidiendo un tema, bueno, me están pidiendo muchas canciones que espero complacerles a todos y cada uno de ustedes. Y Don't Stop the Music, no vamos a detener la música, porque la música es constante. Rihanna, We Want. This song is for Susy Chavez. Listen in. Thank you. Beautiful card. Thank you for your beautiful card.

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Seguimos disfrutando de la buena música, de la fiesta, de la celebración con los amigos. Y de veras que hay tantas cosas que agradecer, ¿verdad? Vamos a bailar, vamos a bailar. Antes de que llegue el último día de tu vida, hay que disfrutar. ¿Te gusta a ti la música de disco? ¿Te recuerdas? ¿Qué es lo que más recuerdas de tu vida? ¿Y qué cosas has hecho por los demás para demostrar el amor a la humanidad? Esperamos que te guste disfrutar con los demás, con los amigos, cada día de tu vida. Que sea un día donde des amor, cariño a los demás.

estamos celebrando y todos alegría aquí en el show de Tony Franco. Estamos cubiertos de tanto amor, tanto cariño con nuestros amigos radioescuchas. Gracias a todos ustedes por los saludos, tenemos tanto que agradecer. Y bueno, lo único que extrañamos muchísimo es a mi madrecita linda, que ya son varios años, recientemente, que se nos fue para siempre. La mujer que nunca dejó de enviarme una tarjeta escrita todos los años para mi cumpleaños. El amor de madre es inigualable, no cabe duda. A mi viejita linda le mando un beso hasta... Y agradezco a Dios por Maribel, por Noemí, por Cristian, por Karina, por todas las personas, por Oscar, por Ana, por Mario, por Aura, por toda la familia allá en Costa Rica, por todos los seres que han sido parte de mi historia y todas las personas también que han compartido una relación especial. Un saludo para Alejandra allá en la eternidad también, que se nos fue hace unos años y que extrañamos muchísimo en estos días sobre todo. Pero gracias a Dios que tenemos el cariño de todos, tantas personas que están con nosotros. Un saludo para el señor Sergio Tinoco, muchísimas gracias por sus palabras, don Sergio. Un placer saludarte. Saludamos también con mucho gusto al grupo musical de Los Esclavos. Y vamos a compartir un tema de ellos, precisamente un saludo para Juan Montelongo. Ahí te estuvimos escuchando en las videos que hizo mi buen amigo Jerúben Barragán allá en Las Vegas. Le envío un cariñoso saludo también, que fuera baterista de nuestra agrupación. Un saludito para ti. También extrañamos, por cierto, este año la sonrisa y el saludo de Rosa Rodríguez, que en paz descanse, que se nos fuera la esposa de nuestro amigo y cantante del grupo Los Condes, donde estuvimos, Willy Rodríguez. Lo único que te puedo decir, amigo Willy, es de que cuando se pierden a nuestros seres queridos, sabemos que están en un mejor lugar. Y debemos de ser fuertes para los demás, para nuestros hijos, para nuestros padres, para las personas que también están, que son parte de tu familia. No nos podemos desmoronar ni estar todos los días mostrando nuestro dolor ni nuestra tristeza, que aunque es fuerte a veces, solo nosotros lo entendemos. Pero debemos de darle gracias a Dios por los años que nos ha dado junto a esas lindas personas. Y sabemos que un día todos diremos adiós, ¿verdad? Y lo más importante es preguntarnos cómo lo van a recordar nuestros amigos, nuestra familia, como una persona negativa o como una persona positiva que siempre dio amor, que siempre brindó su mano amiga, que siempre fue fuerte para los demás. Porque es muy importante, amigos, ser personas de fe, personas de esperanza, personas que cuando estemos con alguien nuestra plática sea amena, nuestra plática de esperanza, nuestra plática muestre amor hacia los demás, compasión. Vamos a poner nuestro granito de arena, es lo que yo los invito. Y estamos haciendo un donativo, amigos. Les estoy pidiendo un dólar nada más, que no es mucho. ¿Qué es un dólar para ustedes que se lo gastan en cualquier cosa? No es nada un dólar, pero hagan un donativo a la American Cancer Society, la Sociedad Americana del Cáncer. Muchos de nosotros hemos perdido a un ser querido. Yo perdí a mi hermano por el cáncer, mi hermano Carlos, paz descanse. Sé que ustedes también. Y aparte de sus saludos y sus tarjetas que están hermosas y bellas, yo quiero pedirles, por ese cariño, vienen, que hagan un donativo de un dólar. Se pueden dar más, que Dios los bendiga, amigos, lo que esté en su corazón.

0: la Sociedad Americana del Cáncer. El dinero no lo colecto yo. El dinero se va directo a la Sociedad Americana del Cáncer. Y me pidió si en este día podíamos hacer un donativo para ellos, y con mucho gusto accedí. Así que espero que todos ustedes no se les olvide hacer su pequeño donativo para la Sociedad Americana del Cáncer. Es la sociedad que este año no quiero regalos, no quiero que me den nada, absolutamente nada. Solamente que me regalen $1 para donarlo, no a mí, no me lo den a mí, sino ahí en mi muro de Facebook, www.facebook.com. Ahí ustedes van a ver que dice donativo para la Sociedad Americana del Cáncer. Haga su donativo. $1 no es nada. Tengo más de 5,000 amistades y más de 1,000,000 de radioescuchas. Demuestren su cariño, su amor, haciendo un pequeño donativo, amigos, si está en su corazón hacerlo. Continuamos aquí con mi vecina. ¿Será la vecinita?
1: La muchacha de que pasó ahorita con el vestido rojo, llámelo.
0: Se le salían los ojos a don Chema.
1: Oye, ahorita nos dices cuál ha sido lo más chistoso de tu carrera en la radio, mano.
0: Sí, ahorita vamos a estar haciendo anécdotas para Mirta Solano, que también que nos pidió y me pregunta dónde empecé mi carrera radial.

continuamos con la música y los saludos para Beatriz Arguello. Gracias por tus saludos, amiga linda, preciosa. Para Jasmine allá en Medellín, Colombia, gracias hermosa por tus palabras tan bellas. Un placer conocerte allá en Las Vegas. Para Cindy López en Nueva York, gracias amiga. Y nos acabamos de cambiar, pero me dijeron que había un envío tuyo y gracias, porque siempre te acuerdas. Cindy, gracias, un saludito para ti también, hermosa. Aquí tienes tu canción.

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Pero no te hemos olvidado. Para el club de fans de Juan Gabriel, de Chihuahua y de Ciudad Juárez, y para todos los clubes de fans de Juan Gabriel que apoyan nuestro programa, mi canción favorita de Juan Gabriel, cada martes a las 9 de la noche, no se lo pierda. Aquí tienen el tema que nos pidieron, Solo sé que fue en marzo. Esta canción me recuerda a mi querida Alejandra. Hasta el cielo le enviamos esta canción, porque el mes de marzo era su cumpleaños y fue el mes también que nos dijo adiós para siempre. Pero los recuerdos de esos seres queridos también quedan para siempre en nuestro corazón.

0: sé que fue en marzo. Juan Gabriel, aquí en Festejando con su servidor Tony Franco, y agradeciendo a todas las personas que ya prometieron que va a ser su...
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0: Mi amigo Joan Sebastián, que en paz descanse, nos regala esta canción para saludar a Betty González, enséñame, a Los Ángeles. Gracias, Betty.

¿Qué tal, amigos? Seguimos de fiesta aquí en el show de Tony Franco, agradeciendo a todos y cada uno de ustedes por todos los saludos que nos han estado enviando por el cumpleaños de su servidor el día de hoy. Gracias a mi Padre Dios por un año más de vida y por todo el cariño de todos ustedes. Gracias por sintonizarnos. Seguimos de fiesta y quiero informarles que Portugal y Nigeria están empatando en el primer tiempo a un gol por bando. El partido entre Costa Rica y también Inglaterra, que estarán saltando a la cancha aproximadamente en media hora. El partido entre Inglaterra y Costa Rica se atrasó una hora por tormenta eléctrica allá en Orlando, Florida. Así que te mantendremos informados aquí en el show de Tony Franco. 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

amigos, muchísimas gracias por llenarme de mucha alegría con sus saludos todo el día. Estamos de fiesta hoy, celebrando con su servidor, y quiero enviar saludos hasta la Ciudad de México para María Teresa Audelo y toda su familia. Gracias por los buenos deseos y ese abrazo lo recibimos con mucho gusto. Gracias también a una leyenda viva de la onda grupera, Daniel López y su grupo Los Solitarios. Gracias por tus saludos, Daniel. Que Dios te bendiga. Yo sé que tú también estás cumpliendo años. Lo celebramos el mismo día, tú y yo. Así que muchos saludos para ti también, mi querido Daniel López, compositor, director de esa famosa institución musical Los Solitarios de Tijuana, Baja California. Amigos, quiero enviar saludos también para toda la familia Arias, para Maritza, muchas gracias por tus buenos deseos, prima, y también para todos los primos en Costa Rica, para Diego Arias y para todos, toda la familia Arias que ha expresado sus buenos deseos para un servidor, muchísimas gracias. También para Mari Velázquez, la voz oficial de Radiosensaciondigital.com desde nuestros inicios. Ella es esa voz seductora de los jingles que ustedes escuchan aquí a través del show de Tony Franco. Muchísimas gracias y thank you Mari for your good wishes. También saludamos a mi amigo Leila. Es que no puedo leer el nombre en español, pero bueno, parece árabe, para mi amigo allá en Jamay, un saludito para ti, gracias. Saludos para Gladys Ruiz Valle, gracias por sus saludos, amiga, te lo agradezco infinitamente, y por supuesto también a los amigos que han estado compartiendo todo el día. Ya desde anoche empezamos con mi canción favorita de Juan Gabriel, a todos los clubes de fans que nos estuvieron saludando, muchísimas gracias por esos lindos deseos, y a todas las personas que han continuado a través de las redes sociales, en Instagram.

Instagram. Saludos para Leti Bonilla, muchísimas gracias, hermosa, por tus saludos. También para Sheila Morales, muchísimas gracias por tus buenos deseos. Y envío saludos también a todos los cumpleañeros del día de hoy, como Daniel López de Los Solitarios, que también está celebrando su cumpleaños. Seguimos celebrando un año más de vida, gracias a Dios por permitirnos llegar hasta todos sus hogares, su automóvil, su trabajo, donde quiera que usted se encuentre, escuchando el show de Tony Franco aquí en Radio Sensación Digital.com este 10 de junio. Gracias, amigos.

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2: Saluditos para todas las suegras que también nos siguen felicitando. Muchísimas gracias a doña Rosita Jaramillo en la ciudad de Los Ángeles. Y gracias a Jorge González del Toro y su apreciable familia por los buenos deseos. También un saludito para Mari Velázquez, la voz jingle oficial del show de TonyFranco.com. Estamos saludando a todos los cumpleaños que el día de hoy, 10 de junio, también están celebrando como un servidor su cumpleaños. Entre ellos Daniel López, director de Los Solitarios. También para Mari Barragán, está celebrando su cumpleaños. Y estamos diciendo saludos también para Rosita Pérez en la ciudad de Mazatlán, Sinaloa, que estará celebrando su cumpleaños este viernes. Nos dice, gracias por la invitación a la fiesta, Rosita. A ver si no te damos una sorpresa por allá. Así que prepárate. Bueno, amigos, continuamos. Les comunico que Portugal se adelantó en el partido frente a Nigeria, el amistoso, el último amistoso de Portugal antes de iniciar la Copa Mundial. Está ganando Portugal 2-1 ante Nigeria, y también Inglaterra le va ganando a Costa Rica en el primer tiempo 1-0. Sigan disfrutando de los éxitos aquí en Radio Sensación Digital.com.

0: Ya. Parece que me están esperando. Es cierto. ¿Ya estamos listos? ¿Eh? ¿Qué cosa? Ya, está corriendo. Súbele, súbele, dame más volumen. Que se sienta el ritmo.
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mundo de fiesta celebrando nuestro cumpleaños y gracias mil a todos los colegas de radio, a todos los compañeros, a todos los gruperos y a todos los radioescuchas y lectores de nuestra revista por sus saludos en las diferentes redes sociales. Quiero agradecer a González Barrientos, a también a Adrián Ucho. Gracias por tus buenos deseos, amigo. A Víctor Anastasio también por sus saludos. A Tinoco Espinosa, gracias, amigo. Para Mario Osvaldo Torres Chávez, cantante y voz de El Legado de Los Ángeles Negros. Gracias, amigo. Te agradezco mucho tu saludo. Para María Flores también saludamos a mi amigo Julio César Másquez Lizárraga. Estimado amigo, allá está Ocotlán, el saludo. Para Ana Mejías, muchísimas gracias por el saludo. Para Walter Allen Fonseca y su familia, muchísimas gracias. A Luis Ramírez, agradecido por los saludos, por el tiempo que tomaron para enviarnos estos saludos. Para Adicule Onifade, gracias, amigos, siempre pendiente de tus saludos y gracias. Todos los días recibimos mensajes tuyos. Para mi buen amigo Raúl de Anda, el doctor Raúl de Anda, allá en Guadalajara, Jalisco, compañero de la Roosevelt High School, gran amigo, envío un saludo, cordial saludo a Saúl Sánchez, muchísimas gracias. Alberto Domínguez, saludamos también. Quiero agradecer al mandril Ricardo Sánchez Martínez y su show allá en Baja California, muchísimas gracias por los saludos. Para Ana Isabel González Arias, paisana costarricense. Para María López, para Yari Allen, gracias. A todos y con ustedes, Santiago Becerra, Gerardo Pérez, Pilar, Pili Herrera, Mike Gómez, gracias, Mike. Saludamos a Amparo Sánchez, a María Palomino, Manfredo Schmidt, ya tengo tiempo de no verte, colega. Un saludito para ti, gracias por tus saludos. Para Donna Valdés, para Erika Seca, Miss Costa Rica, un saludo para ti, amiga, señora Costa Rica, varios años en diferentes concursos, hermosa mujer de gran talento. Para ella y también para Marco, un saludo. Para Jolly Gaitán, amiga de muchos años, un saludito para ti, qué placer leerte. Para Luis Luigi Villegas de Los Solitarios, para todo el grupo musical de Los Solitarios, un saludito muy especial. También para Rodolfo Quesada Cubero, gracias. Joana Percy, otra hermosa costarricense, le agradezco mucho su saludo. Para mi amiga Dulce Torres, del grupo musical Los Torres, que tuvimos el placer de conocerlos hace muchos años, muchísimas gracias. Para mi colega Tony Tirado, tocayo, gracias. Carlos Tony, también allá, un gran guía turístico en Antigua Guatemala, saluditos. Para Héctor Ubaldo, gran compositor también. Para Elena Castañeda, para Mercedes Segura, Aide Robledo, Anadelmi Cornejo, para José Trinidad, para el indio Yaqui Cajeme y para María Teresa Audela Alba y su familia en la ciudad capital de México, para Gladys Ruiz Valle, para Mari Velázquez, los amigos de Jamay y de Ocotlán, de Guadalajara, para Jorge González del Toro y su estimada esposa, para Javier Arjona, también un saludo. Ya tenemos tiempo de no ver a Javier. Para él y su familia, un saludito muy especial. Muchísimas gracias a todos ustedes por sus muestras de cariño y sus saludos. Les estamos muy agradecidos y seguiremos durante nuestros programas agradeciéndoles y leyendo todos los nombres de las personas que nos han saludado el día de hoy. Vamos a ocupar las 24 horas, por supuesto, para hacerlo. Pero sigan disfrutando, amigos, de nuestra programación.

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Están tocando nuestra canción. Y siempre será nuestra canción. Y cada vez que la escuches, espero que tú también sientas ese maravilloso recuerdo.

0: Los grandes grupos de ayer los escuchas hoy aquí en Nostalgia Grupera, en el show de Tony Franco.
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0: Este éxito de la generación 2000, ¿cómo te va con él? Complaciendo con mucho gusto a mi amigo Chuy Mendoza aquí en la ciudad de Los Ángeles.

después de escuchar a los Abson con su tema Fue en un café, les compartimos el éxito de los Joao de Veracruz, Regálame esta noche en Nostalgia Grupera.

0: En Nostalgia Grupera continuamos con los recuerdos a través de las grandes canciones de los grandes grupos de los 60, 70, 80 y 90, Los Corazones Solitarios, El Tiempo que has Llorado. Con saludos con mucho gusto para Micaela Pérez en la ciudad de Tijuana, Baja California, y también para mi amigo Eduardo Godoy en Los Ángeles.
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de las inmortales, de los corazones solitarios. Y continuamos con este temita de los Surfs, Tú Serás Mi Baby. ¿Lo recuerdan?

Los grandes éxitos de ayer los escuchas hoy aquí en Nostalgia Grupera. Grandes éxitos de grandes grupos. Y tenemos complacencias también. Un saludito para René, aquí en la ciudad de Los Ángeles. Nos pide una canción con Los Solitarios. Ya se va. Le complacemos inmediatamente. Saludamos a la familia Trejo en Los Ángeles. También saluditos con mucho gusto a la familia Murillo en El Salvador.

0: Los solitarios ya se va y ahora me da un placer presentar a unos grandes amigos.
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Grupo El Chicano, Sabor a mí, una de las canciones tradicionales con uno de los mejores arreglos que yo he escuchado a través de todos los años. Y ahora les presento al grupo Tinta Blanca de México. Recordamos su éxito Plaza Vacante y un saludo para cada uno de sus miembros. Grandes éxitos que nos dejaran.

0: A Plaza Vacante, aquí en el show de Tony Franco, con nuestros amigos del grupo Tinta Blanca. Y continuamos.
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0: Remembering the greatest hits of all times with the best groups of yesterday. 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Un saludito para nuestra amiga Aida. También saludamos a Grace y a Jorge en Los Ángeles.

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1: Afición deportiva, ha terminado el partido entre Inglaterra y Costa Rica allá en Orlando con victoria contundente de Inglaterra, 3-0. La verdad es que el equipo de Costa Rica pasó sin pena ni gloria, el partido dominado completamente por Inglaterra y el resultado final, 3-0 Inglaterra. Y con este partido ya Inglaterra se prepara para el próximo Mundial que inicia mañana. Mañana tendremos para ustedes todo sobre la inauguración del Mundial. También en otro partido amistoso hoy, Portugal también terminó su preparación derrotando a Nigeria 2-1. Y hablando de el Mundial, tenemos otra cápsula mundialista desde Guadalajara, Jalisco, con nuestro corresponsal Juan Manuel Linares. Adelante, nuestro querido Juan Manuel, el micrófono es tuyo.
2: Hola, amigos de RadioSensacionDigital.com. A menos de 24 horas de la ceremonia inaugural del Mundial 2026 en México, que se realizará en la Ciudad de México, comenzando a las 11:30 horas, con un espectáculo musical y cultural previo al partido México contra Sudáfrica. La inauguración tendrá lugar en el Estadio Ciudad de México, anteriormente llamado Estadio Azteca, que recibe 82,000 espectadores y se convertirá en el primer estadio en albergar tres partidos inaugurales de la Copa del Mundo, como fue México 1970, México 1986 y ahora Estados Unidos, Canadá y México 2026. La ceremonia comenzará 90 minutos antes del partido, a las 11:30 horas, mientras que el silbatazo inicial del encuentro, México contra Sudáfrica, está programado para las 13 horas. El evento contará con un fuerte sello cultural mexicano, destacando música, danza y arte tradicional, incluyendo la representación de talentos indígenas y folclóricos. El concepto creativo estará inspirado en el papel picado, símbolo de tradición y alegría mexicana. Entre los artistas confirmados se encuentran Alejandro Fernández, Belinda, Danny Ocean, J Balvin, Lila Downs, Los Ángeles Azules, Maná, Tila, Shakira y Burna Boy interpretarán la canción oficial Die Die. El espectáculo incluirá drones, estructuras escénicas y un formato de 360 grados que involucrará a todos los asistentes, además de un desfile de banderas y la presentación del balón oficial antes del inicio del partido. El presidente de FIFA, Gianni Infantino, dará el mensaje oficial de apertura. Se implementará un operativo de seguridad masivo con más de 11,000 efectivos en la ciudad y 7,700 dentro del estadio, además de 682 vehículos policiales. Los jugadores se ubicarán en el círculo central durante los himnos, siguiendo un nuevo protocolo que busca generar unidad y emoción. Esperemos que este evento resulte, como todos esperamos, de gran colorido y unión entre todos los equipos y todas las naciones. Reportó para Radio Sensación Digital, Juan Manuel Linares, desde Guadalajara, Jalisco. Saludos.
1: Muchas gracias, Juan Manuel. Esta fue otra cápsula deportiva mundialista desde Guadalajara, aquí en RadioSensacionDigital.com, en el show de su servidor, Tony Franco.

Excelente voz del cantante de Los Jinetes de Guadalajara, Jalisco. Y ahora tenemos a los Jackie. Recuerdan ese temita, Cenizas. Con mucho gusto para saludar a César Mondragón en la ciudad de Los Ángeles, y quiero enviar saludos también para sus amigos de Zamora, Michoacán.

Escuchábamos con los Saxon de Frankie Gámez esta nueva edición, podríamos decir, de la canción Anoche me enamoré. Y los felicito porque les quedó fantástico, muchachos. Tenemos ahora el jefe y su grupo, La Lámpara. Saludos a los amigos de Mexicali, por cierto, a nuestros amigos allá en la Colonia Independencia, a José Cota también. Saluditos.

0: de los grandes temas de los recordados Moonlights, este Bailemos Solamente Una Vez Más, solicitado por mi amiga Irma Campos.
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0: Saludo para la gente de Chihuahua, de parte de la familia Campos.

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